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0: 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Su tiempo de espera estimado es de 40 minutos.
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0: Lástima que los que vamos a terapia somos los que jamás hubiésemos necesitado ir. Y los que deberían ir, nunca irán. Me he sentido incomprendida en muchas ocasiones. 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Te recuerdo que igual que nos caemos, nos levantamos. 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Grábate eso a fuego. Amén.
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Como dice mi abuela, hay un tiempo para todo y ahora es el tiempo, es el dueño de este momento.

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¿Cuántos chistes hemos hecho con esta canción, eh? Pero al final se convirtió en un clásico. El tema de Neck, Laura no está. Ya sabes que te he contado en un montón de ocasiones que esta canción, en teoría, ¿vale?, abro comillas, cierro comillas, está dedicada a Laura Pausini, que le dijo que no quería nada con él y de hecho se fue con su manager de entonces, que era un hombre con mucha más edad que la cantante italiana. Pero en fin, nosotros nos quedamos con la buena música. El italiano Neck, que abre una nueva edición de Recuerdas, la de este miércoles 14 de octubre con este Laura Nonche. Laura no está. Laura se fue, pero yo te invito a lo que quieras, barra libre en la taberna de Buda. Así es como se hizo llamar uno de los geniales discos de la banda Café Quijano. Los hermanos Quijano llegan con La Taberna de Buda. Así arrancamos una nueva edición de Recuerdas en tu radio favorita. Tenemos por delante un montón de minutos para disfrutar de los mejores éxitos del recuerdo. Barra libre en Recuerdos.

0: Genial canción de Belinda, Carla, y que suena especialmente bien en este bloque de éxitos del recuerdo, donde rebobinamos tus recuerdos con este Do You Feel Like I Feel. Te he puesto la versión radio, porque creo que la original rondaba los 6, casi 7 minutos en esta. No, esta nos hemos quedado en 4 minutos con este grandioso éxito de Belinda llamado Do You Feel Like I Feel. Y ya que estamos, los siguientes temas te aviso que vienen con ojos de por medio, porque enseguida King Kerms va a sonar con Bad Day's Eyes, pero es que antes...
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0: Marta Sánchez al frente de Ole Ole con

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0: Valdis. Era el whisky barato, la canción que hemos elegido para abrir este bloque de éxitos del recuerdo, donde ya te aviso que no voy a soltar la guitarra, porque lo siguiente es escuchar el tema de los de New Jersey, la banda de John Bon Jovi, Bon Jovi con It's My Life. Pero es que vamos a bailar con Cher y ese de Sob Sob Som, o bailamos con el mismísimo Enrique Iglesias en este bloque.
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0: Ahora, It's My Life.

Si no me falla la memoria, esta canción estaba incluida en la banda sonora original de la peli Wild, Wild West. Y ahora otra canción que puede valer para cualquier banda sonora original. Bueno, de hecho, el videoclip es tipo película. Te invito a que lo veas en YouTube. Alejandro Sanz, Quisiera Ser, y después Cher con The Sub Sub Song.

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nuestra moto y te llevo a los mejores recuerdos. Pero no una moto cualquiera, ¿eh? No. Para abrir esta nueva hora de este miércoles 14 de octubre nos hemos subido en una Vespa, pero que muy, muy especial. Una canción que nos llena de alegría y de energía positiva. Esta Vespa especial con la que hemos arrancado esta nueva hora. Tenemos por delante un montonazo de recuerdos aquí en esta segunda hora, en este miércoles, repleto de buenos recuerdos. Y vaya tú por dónde, o mira tú por dónde, mejor dicho, te voy a poner una de esas canciones que van a hacer desbloquear uno de tus recuerdos. Viajemos juntos al año 1991. Originalmente esta canción fue lanzada en aquel año. Se llamaba Nos queda la noche y es la canción emblemática de un grupo llamado El Golpe. A ver si te suena, a ver si la recuerdas. Yo creo que sí, así que desbloqueo del recuerdo conseguido.

estás echando de menos el verano o estás recordando aquellos maravillosos veranos pasados? Era la genial canción de Eva Amaral y de Juan Aguirre, Días de Verano, que nos ha ayudado a abrir este bloque de éxitos del recuerdo, donde ya te puedo adelantar que vas a bailar al ritmo del You Make Me Feel My Real, pero con una versión muy pero que muy especial que popularizó Jimmy Somerville. Aunque antes viene un señor que tuvo un grandioso One Hit Wonder en los 90. Hablamos del One Hit Wonder, The One and Only. Es Chesney Hawk sonando aquí en Recuerdas.

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bonita canción, qué bonito dueto, Ana Torroja y el señor Miguel Bosé. Corazones al alto para recordar esta gran canción que supuso una genial gira donde tuvo prácticamente sold out en todas las ciudades. Corazones, esa interpretación de Ana Torroja y de Miguel Bosé para abrir este bloque de éxitos del recuerdo, donde enseguida van a sonar Oasis con Wonderwall, Whitney Houston, Yamelia o, ojo al dato, llegan Duncan Du con La Casa Azul. ¿Recuerdas? Esta hace mucho tiempo que no la escuchas, así que a disfrutarla.

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Momento romántico entre Kevin Costner y Whitney Houston para recordar gracias a este gran baladón que aparecía en esa banda sonora original, la peli del guardaespaldas. Y después de este gran baladón llegan ahora los hermanos Gallagher, Oasis con Wonderwall. Y si no mueves el dial, Yamelia desde los 90 nos va a hacer bailar y disfrutar con su Superstar. Esto es Recuerdas, aquí rebobinamos tus recuerdos.

0: momento este para finalizar la edición de hoy de Recuerdas y para quedarnos con una de las canciones que aparecen en el que es nuestro vinilo favorito, nuestro disco de la semana, que sí, no está en vinilo, está en formato CD porque solamente es del 2010, pero cumple 16 añazos y estamos encantados de recordarlo junto a ti. Es Pequeño, el primer álbum en solitario del líder de El Canto del Loco. Rompió con la banda, rompió con su primo y sus amigos y este fue su primer disco. ¿Recuerdas? Bueno, pues con una de esas canciones del Pequeño te dejo. Volvemos mañana, misma hora, mismo punto del dial, pero con nuevos recuerdos. Hasta mañana.
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buenos días. Buenos días ya de miércoles, mitad de semana. ¿Te apetece escuchar buena música, canciones? De esas que te transmiten, que te llenan, que te hacen cantar y disfrutar ya desde primera hora de la mañana. Pues aquí las tienes todas, esas que eliges tú mismo. Estás ahí al otro lado, como siempre. Escríbenos al 622-22-5529 a través del WhatsApp. O bien ponte en contacto con nosotros llamando al 925-2091-90. Dinos qué quieres escuchar y sonará aquí como si fuéramos mágicos. Y las ondas mágicas de la radio sí que apuntan maneras. E intervenimos en las cosas más interesantes y curiosas que hay por el mundo y te las contamos todas aquí en tan solo unos minutos en Curiosity. Pero a las 9 de la mañana también abordamos un tema del día para que debatas y opines al respecto. Será aquí, también en directo, como siempre, en Buena Energía, a partir de las 9 de la mañana. Es miércoles, sí, 14 de octubre, y ya tenemos la buena energía para ti preparada. Hasta las 10 de la mañana contigo.

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0: te quedas en las últimas horas aquí en Buena Energía, esa banda de pop que se formó por el futbolista del Real Madrid Álvaro de Benito, Pablo Alonso Álvarez y Héctor Polo. Recordarás esos viejos sonidos del 2002, de esa época donde crecimos gracias a también esa serie televisiva llamada Los Hombres de Paco.
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0: Por cierto, que este 23 de octubre estarán en Tenerife, también el 11 de noviembre en Ciudad de México y luego volverán a partir de enero y del próximo año 2027 en una gira muy especial anunciada por televisión, según decían así, recordando, como decíamos, esos viejos tiempos de cómo se incorporaron en el panorama musical nacional. Y ahora buscamos esa salvación, la que todos queremos para estar
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0: 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Arde Bogotá.
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0: de Bogotá, pues ahí estaban ellos, uno de los grupos más importantes del panorama pop indie, que lo queríamos rescatar también aquí como cada mañana con diferentes canciones y estilos musicales. Y oye, por cierto, que Arde Bogotá ha destituido, sí, a grandes de la música de nuestro país como a David Bisbal. Dice que no cree que poner un precio dinámico a las entradas sea algo que nos represente, ya sabes. La liaron con eso de la venta de entradas físicas. Ha lanzado también su nuevo álbum en cassette, solo disponibles en Repsol, así como antiguamente la venta de cassettes. Y son número uno en discos en España. Sí, directamente se han ido al número uno. El resultado mejora al de Cowboys de la A3, que llegó a ser número tres y picó para llegar a ese triple disco de platino. Pues apunta maneras con este nuevo trabajo discográfico. Ellos, Arde, Arde Bogotá. Y después de esto nos vamos con cosas muy interesantes. Llegamos a Curiosity.
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0: Pues venga, nos vamos ya a curiosear y a buscar esas cosas interesantes que, como siempre, te contamos justo a esta hora. De hecho, vamos a empezar con la caída del pelo en otoño. ¿Por qué se cae más el cabello y qué hacer para frenar esa caída? ¿Qué momento más desagradable cuando nos peinamos o nos lavamos el pelo y se quedan los cabellos en las cerdas del peine o en nuestros dedos? No es secreto para nadie que la caída de pelo no es agradable y en los meses de septiembre, octubre e incluso noviembre suele ser bastante común esa caída del pelo por el cambio de estación. Perder cabello diariamente forma parte del ciclo natural de renovación. Más que contar pelos, debemos prestar atención a los cambios respecto a nuestro patrón habitual. Una caída claramente más intensa que se mantiene durante varias semanas, una disminución visible de la densidad o el ensanchamiento de la raya o la aparición de zonas despobladas son motivos para consultar a los médicos. Pero si no, forma parte, pues eso, de ese proceso, ¿no? Natural. El estrés acompaña esta época del año, cuidado, que puede afectar también a esa caída del cabello en otoño y sea mucho más visible. Como te decimos, estos meses son los que muchas personas perciben una mayor caída de pelo. Se debe en buena medida que el ciclo capilar experimenta una renovación estacional y un mayor número de cabellos puede coincidir en la fase de caída, haciendo que el desprendimiento sea mucho más visible. Sin embargo, la llegada del otoño no es el único factor que puede estar detrás de una mayor pérdida del cabello. También atraviesa diferentes fases de crecimiento, reposo y caída y existe una gran variabilidad individual. En determinadas épocas del año puede aumentar el número de cabellos que entran en la fase de caída, algo que algunas personas perciben de manera muy evidente y otras prácticamente no lo notan. Además de la genética, puede influir también el estrés, los cambios hormonales, las enfermedades recientes, dietas restrictivas, los déficits nutricionales o determinados medicamentos y por eso no toda la caída que coincide con un cambio de estación es necesariamente estacional precisamente. Bueno, ¿qué hacer? Pues mira, el cuidado externo también importa, mantener una higiene adecuada, utilizar productos adaptados a las necesidades de cada pelo y evitar un exceso de calor, tratamientos químicos agresivos o peinados que ejerzan demasiada tracción que puede ayudar a proteger tanto el cabello como el cuero cabelludo. En periodos de mayor caída, los champús y tratamientos tópicos específicamente formulados pueden complementar también ese cuidado capilar en esta época del año, así que cuídalo para que no te pase esto. Y vamos a ver que existe un primer caso de vampirismo documentado en España. Upiro sorprendía a Sitges con una curiosa historia real, ¿eh? Cuando pensamos en vampiros, pensamos en Transilvania, Rumanía, más concretamente el castillo de Vlad del Empalador, ¿no? Más conocido como Drácula. Pero lo que poca gente sabe es que en España también existe un largo historial de chupasangres, aunque ninguno tan bien documentado como el padre Antonio Rubís, un religioso franciscano que a principios del siglo XVIII aterrorizó a las monjas del santuario Nuestra Señora de la Esperanza de Calasparra en Murcia, a orillas del río Segura. Ahora también la película Upiro, que se ha estrenado en el Festival de Sitges, recupera este caso y lo lleva al fantástico. Sin embargo, el resultado no termina de estar a la altura de una historia real de semejante magnitud, lastrando por algunos giros argumentales que resultan previsibles desde el principio y una evidente falta de presupuesto. Pero la historia de Upiro, vampiros en España, al parecer existió, eso dice la leyenda. En el santuario de Nuestra Señora de la Esperanza, una extraña enfermedad empezó a debilitar a las monjas que habitaban en el lugar. Nadie sabía por qué se producía ni qué era. Lo que sí sabían es que todo había empezado a suceder cuando Antonio Rubiés, un fraile franciscano obsesionado con la alquimia y la sangre, había llegado al lugar. Cuenta la leyenda que Rubiés buscaba un elixir de la vida eterna que curara todas las enfermedades, lo que le llevó a experimentar con muchas prácticas que lo acercaron a los oscurantismo. De hecho, al ser exhumado años después, se dice que su cuerpo se mantuvo incorrupto, una señal más de que no habría sido una criatura terrenal. A este caso se suma también el tratado sobre vampirismo que el monje e historiador francés Augustin Calmet escribió sobre Hungría, Moravia y otras regiones europeas, de los que también se hace eco la película, y que en España fueron refutadas por el padre Benito Jerónimo Feijóo, quien leyó la obra de Calmet y respondió negativamente a la carta del tomo de las cartas eruditas y curiosas. Pues ahí está, Ubiro, ¿eh? Esa película que narra cómo Ana es enviada a un monasterio de clausura en 1755 y allí sucede una misteriosa enfermedad que estaría documentada, como te digo, en nuestro país. ¿Sería el primer caso de vampirismo? No sabemos. Y según la psicología, las personas que fingen no ver a un conocido en la calle no suelen ser maleducadas, sino que tienden a sufrir fatiga mental. Lo harán para evitarlo, ¿no? ¿A ti te ha pasado? ¿Tú lo haces? ¿O todo lo contrario? Saludos a todo el mundo. Pues una de las razones que explican este comportamiento es la fatiga mental. Según los especialistas, el agotamiento emocional puede hacer que mantener una conversación, aunque sea breve, se convierta en un esfuerzo que no estamos dispuestos a asumir en ese mismo momento. Cuando sentimos que no tenemos energía suficiente, podemos intentar evitar determinadas interacciones para preservar nuestros recursos emocionales. En estas circunstancias, fingir que no hemos visto a alguien no tiene por qué significar que no nos importe esa persona, ni mucho menos, sino que necesitamos tranquilidad y preferimos no mantener una conversación ni nada, ¿eh? Otra posible explicación está relacionada con la ansiedad social y el miedo a ser juzgados. También el psicólogo Marcelo dice que las personas con una imagen negativa de sí mismas pueden llegar a pensar que su presencia molesta o que los demás no desean hablar con ellos. Por su parte, también otro psiquiatra aborda el temor al juicio ajeno como uno de los factores que pueden llevar a evitar situaciones sociales de hablar con alguien si te lo encuentras por la calle. Así, evitar el encuentro se convierte en una forma de esquivar una situación que genera malestar. No obstante, esto no significa que todas las personas que evitan un saludo sufran ansiedad social o tengan una baja autoestima. Bueno, ¿te ha pasado a ti esto o qué? Lo has hecho, ¿eh? Venga, dímelo, lo has hecho. Y acabamos con esta pregunta. ¿Mala suerte en el amor? Un estudio revela que la genética influye en quien tiene más probabilidades de sufrir una ruptura amorosa. No me digas. Un nuevo estudio sugiere que la genética puede influir ligeramente en la probabilidad de que una relación sentimental termine o se mantenga en el tiempo. Los investigadores no hablan de un gen de divorcio, ni mucho menos, sino de la suma de miles de pequeñas variantes genéticas que combinadas pueden inclinar el riesgo en una u otra dirección. Así, explican que los genes no determinan el destino amoroso de nadie, pero sí pueden constituir algunas piezas del rompecabezas, entre comillas, que influyen en esa estabilidad de una pareja. Su tesis doctoral está vinculada a ciertos rasgos genéticos como mayor educación, bienestar subjetivo o tener hijos a una edad más tardía, con relaciones mucho más estables. Por el contrario, predisposiciones genéticas relacionadas con la soledad, el tabaquismo, la promiscuidad o la asunción de riesgos se asocian a una mayor probabilidad de ruptura. Este estudio analizó a varios participantes en el estudio de cohorte de madres, padres e hijos de Noruega y así se dieron cuenta, pues lo que te digo, que las personas con puntuaciones genéticas más altas en educación, bienestar y maternidad-paternidad tardía tenían menos probabilidades de separación. En cambio, quienes mostraban puntuaciones elevadas en tabaquismo o inicio sexual temprano presentaban un riesgo ligeramente mayor de ruptura. Un hallazgo inesperado fue que una mayor predisposición genética al neuroticismo se asociaba a una probabilidad ligeramente menor de separación. Bueno, pues ahí está. Cuidado con el peso de la genética también para las rupturas amorosas. Vamos acabando ya con las efemérides. Que pasó un 14 de octubre de otros años. En 2025, una facción del ejército de Madagascar derroca al presidente Andry Rajoelina tras un golpe de Estado. También el 14 de octubre de 1888 se graba la primera película de la historia del cine en Reino Unido, la escena del jardín de Roundane. Y recordamos también que se crea la Organización de Estados Centroamericanos en 1951. Que comenzaba en Salamanca la 15ª cumbre iberoamericana bajo la presidencia de los reyes de España en 2005, o que la ONU aprobaba sanciones comerciales y armamentísticas contra Corea del Norte por realizar su primera prueba atómica en 2006. Así, hoy te recordamos que es el cumpleaños de Ralph Lauren, el diseñador de moda estadounidense. Un día como hoy, en 1969, nació. También Jordi Cruz, el presentador de televisión y chef. 1976. Felicidades. Y hoy es el Día Mundial de la Espirometría. El Día Mundial de la Costurera. El Día Mundial de la Normalización o Estándares. El Día Mundial de la Donación de Órganos, Tejidos y Trasplantes. Y el Día Mundial del Improvisador. Esto me ha gustado, ¿eh? Y nos vamos a la primera pausa publicitaria de esta mañana. Es miércoles, mitad de semana. Y ya estamos aquí para saludarte y darte los buenos días a ti que estás también. De hecho, vamos a saludar a toda la gente que no nos pide canción, pero que está ahí. Pilar. Pues mira, para empezar, José Real, que dice: hola, Úrsula, buenos días, feliz miércoles, igualmente. Buenos días también para Isi, dice: Úrsula, buenos días, con energía para todo el día. Ayer no pude conectar contigo, vaya por Dios. Es verdad, te echamos de menos, Isi. Sí. Buenos días, hoy sí, ¿no? Estás aquí con nosotros, qué alegría. Buenos días para Vicente también, que dice: hola, hola, muy buenos días, guapi. Vamos a por el miércoles con alegría y simpatía. Pues venga, vamos a por él. También a nuestra rubia de Alcalá, Maite, hola. O Pilar, que acaba de mandarnos un buenos días también.

0: Pues así nos vamos directamente a la primera pausa. Volvemos enseguida con buena energía, pero también con canciones como esta, que ya nos estáis pidiendo también por WhatsApp al 622-225529. Con la luna llena. Pues no. Luna llena no, ya amanecido, ¿eh? Eso sí, si hay que llamar a alguien, se le llama. Incluso fuera de la estratosfera. Llamando a la Tierra. Oye, que volvemos enseguida con buena energía hasta ahora.
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te quiero como el mar, pero nada más lejos de la realidad, ¿eh? De hecho, se llama Con la luna llena, que nos la pedía Diego desde Orcajo de Santiago. ¿Qué tal? ¿Cómo estás? Aunque estará de un lado para otro. Saludamos a todos los transportistas, a todos aquellos que van en vehículos más grandes o más pequeñitos, pero que trabajan diariamente también en ello y mientras nos van escuchando. Escuchan buena energía. ¿Qué tal? ¿Cómo estás? Ya estamos de vuelta contigo después de la pausa publicitaria. Y escuchando a Melendi, que ha dado una sorpresa en La Voz. Dice, soy el profesor de sus hijos. Los espectadores de La Voz han sido testigos de cómo Melendi se sorprendió al ver a un conocido sobre el escenario, ¿eh? El profesor de sus hijos que apareció cantando, como te decimos, en este programa televisivo, en el que puede pasar de todo, ¿eh? La improvisación forma parte de la tónica de ese programa. Y ahora vamos a quedarnos con este Love Me Not de Robin Lane. Canción para Ramón de la Villa, don Fadrique. Buenos días, Ramón. Hemos madrugado hoy, ¿eh?

Y déjame que te diga que es una cantante y compositora estadounidense. Actualmente bajo el contrato de Atlantic Records. Es miembro del colectivo musical de Cero Fatigue. También. Sí, sí, nos la ha dado a conocer, ¿eh? Con esta novedad musical, como siempre. Y ahora vamos a quedarnos también con Karol G, ni Jude Law, ni Ruskowski. Hoy nos estáis dando a conocer muchas canciones nuevas. Vamos a buscar también esa petición que nos llega por WhatsApp al 622-22-5529 desde Quintanar de la Orden. Dice, vamos con el miércoles, que viene esta semana así de corta. Pues sí, oye, nada, nos colocamos el fin de semana. Un saludo a los chicos de la fábrica y a ver si nos pones este tema. Pues sonanda para vosotros, chicos.

Hey baby, wow, que te llamo al teléfono y tú no la has llamado, ¿eh? Bueno, esto de los fallos de comunicación. No sé, que nos fiamos demasiado de las nuevas tecnologías. Es mejor, ¿qué te decimos? Esas conversaciones de tú a tú así, en persona. Ahí estaba Jude Lynn, Karol G, Rokowski. Un tema de este 2026 que viene fuerte. El baby, wow. Ni queriendo, yo me olvido de ti. ¿Arreglo de qué? Yo quiero estar pecho a pecho como la noche en la que te conocí. ¡Ay, qué romántico! Alberto, estáis muy románticos hoy, ¿eh? Por la fábrica. Así me gusta. El amor ante todo.

cambiamos de estilo musical, de lo urban, vamos a pasar a escuchar también otro tipo de canción, aquella que nos lleva también a lo mejor de los hombres gay, de la música de los 80 hasta la actualidad, El ataque de las chicas cocodrilo, lo recordarás, Son hombres gay y es para Alex y para Raúl. ¡Feliz miércoles!

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1: Ay, algún mordisquito forma parte de los juegos. Hombre, tipo cocodrilo ya es aumentar la intensidad, también te digo. ¿A quién ha llamado gilipollas? Hombre, es que hay en su nueva canción, ¿eh? De Sofre Mamón directamente. Pues algo, algo mucho más directo, ¿eh? Tras más de 4 décadas de su nacimiento, pero es que sigue conservando intacta una de sus cualidades, que es su pop rock. Y dicen que la gente joven está obsesionada con el éxito, la fama y el dinero. Ellos solo querían juerga y cachondeo. Y mira, tiempo después, cómo siguen dando lo mejor de sí mismos.
2: Muy buenas, somos Siloé y queremos mandar al programa Buena Energía un abrazo enorme y cuidaros mucho. Gracias por despertaros cada mañana con nosotros. Un beso.
1: Y hablando de dar lo mejor de sí mismos, para Piedad de Villanueva de Alcardete. ¿Cómo le estáis cogiendo el gustillo a Siloé, eh? ¡Que engancha! ¡Que engancha! ¡Ay! Dime.

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0: Pues sí, no cuesta igual a unas personas que a otras, ¿eh? Ay, el olvido y los recuerdos. Bueno, jugamos la pasada. Y la semana pasada, la presentación de la gira, se entregaron el disco de oro, Amor Infinito. Esa canción ya es de todos. Aparte del terrorismo emocional de Luxon, la gira que están preparando para el próximo 2027. Y es que no han parado en este 2026. Como nos gusta. Sí lo es. Dime. Pues mira, te digo que nos quedan 10 minutos para las 9 de la mañana. Y que tenemos más canciones. De hecho, va a sonar Camila, que tiene ella, que no tenga yo. Vaya, por Dios, si es que vamos de una a otra, ¿eh? Las problemáticas de los amores. Venga, que buscamos a José, que dice: buenos días, dos horas por la mañana, vamos a por el miércoles con energía. Saluda a Almudena, Cristina, Josefa, Franci, Pedro y Joselillo. Ponle la canción de Camela, que tiene ella, que no tenga yo.

0: Diosas, con eso no compares a nadie, con nadie. Cada uno es diferente. Y eso es lo bueno y lo bonito que tenemos en el mundo, que cada uno es natural, su propia esencia, su propia identidad, su personalidad. Con Camela, más de 30 años en la música también. Fueron bautizados en 1990 como Tecnorrumba, compuesto por Diony, María Ángeles y también durante mucho tiempo, hasta febrero del 2013, por el teclista Miguel Ángel Cabrera, ¿eh? Y siguen estando en lo mejor de la música. De hecho, estarán el 7 de noviembre en Jaén, el 13 de noviembre en Barcelona y el 22 de noviembre en Oviedo. Otros que no han parado durante todo este año 2026. ¿Qué tiene ella que no tenga yo? Pues mira, espero tener muchas canciones preparadas para ti. Y de hecho las tengo, ¿eh? A partir de las 9, nuestra segunda hora de programa. Eso sí, me hace falta tus orejitas para que las escuches, estés donde estés y vayas donde vayas. Así que quédate, hombre, quédate. ¿Qué tiene que no tenga? A partir de las 9 sonarán canciones como este, Llamando a la Tierra, de los M-Clan. O este temón del rock, que seguro que recordarás y que cantarás. No más jóvenes llorando noche y día. También este tema de Mountain at the Gates, de Falls.
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1999 con un disco llamado Usar y Tirar, donde la carta de presentación sonaba así de bien, llamando a la tierra. Después fue su Carolina, o su Maggie Despierta, el Quédate a Dormir, entre otros éxitos. Dormir, entre otros éxitos.

Ahora es Mountain the Games de Falls, que se lo vamos a dedicar a Blanquito. Blanquito, que esta es para ti, ¿eh? Y a toda la gente de Madrid también. Y nada, nos quedamos con el tema del día. El momento en el que puedes llamarnos al 925 20 91 90 y participar en nuestro concurso para llevarte la camiseta de la radio.

0: pusieron su música también a Estados Unidos. Música Activa, y anunciaron que están trabajando en nueva música para este 2026. Y el último álbum llegaba en 2022 con ese Life is Yours. Aquí estaba Blanquito detrás de esta petición. Y ahora nos vamos con el tema del día. Como te habíamos anunciado, estate preparado para marcar el 925209190.
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0: Pues hoy vamos a hablar de huevos. Sí, hace poco lo hacíamos, de cómo te gusta comerlos. Pues hoy vamos a volver a los huevos. Pero esta vez, ¿cuáles compras? ¿Los blancos o los marrones? Es que hay gente que se pregunta siempre eso. ¿Quieres más de huevos blancos o de marrones? Y es que no hay diferencia nutricional ni de sabor entre los huevos blancos y los marrones. ¿Sabéis la única diferencia que hay? Pues es la raza de la gallina. Sí. Al parecer lo que es la diferencia del valor nutricional, la calidad o el sabor entre huevo blanco o uno marrón, ambos aportan los mismos nutrientes esenciales. La misma cantidad de proteínas, de grasas, de vitaminas y calorías. Pero, oye, depende exclusivamente de la raza y la genética de la gallina. Las de plumaje blanco ponen huevos blancos y las de plumas marrones oscuras ponen huevos marrones y ya está. Venga, ¿tú qué prefieres? ¿Huevos marrones o huevos blancos? Os iba a decir blancos. Tiene que ser duro sí o sí, ¿eh? 925-20-91-90. Se me está ocurriendo otra pregunta ya para otro día. Es también hablar de los espárragos blancos o los verdes, ¿verdad? Venga, pues vamos a preguntarte por preferencia. ¿Huevo blanco?

0: Gajo de Santiago, pero no está en Orgajo. Buenos días, está currando. ¿Qué tal? ¿Cómo estás?
1: Buenos días, Úrsula.
0: Hola, aquí
1: vamos,
0: Pedro.
1: La tarea de todos los días.
0: Pues es lo que toca, ¿verdad? A trabajar y a trabajar.
1: Pues sí.
0: Oye, pues hablando de huevos, que ya hablamos la otra vez, y de hecho nos dijiste que te comías 4 que tenías preparados para almorzar, ¿no? Para comer ese mismo día.
1: Bien ricos que estaban.
0: Nos ha fastidiado. Pero ahora lo que estamos preguntando es, por preferencias, a la hora de comprar, ¿los blancos o marrones? Pedro.
1: Yo no los compro. Yo tengo gallinas, vamos, mi padre tiene gallinas.
0: Sí.
1: Y los comemos, pues tiene de esos de las gallinas azules.
0: No me digas.
1: Azules,
0: sí.
1: Y salen. Y bien, esos huevos son lo mejor.
0: Los azules.
1: Tiene que llegar a la época de antes, para que nos dejaran poner más gallinas y.
0: Claro.
1: Y todo eso, si no, mal apaño.
0: Las granjas que había de toda la vida, ¿verdad? Con todos los animales.
1: Y más ricos que están, ¿eh?
0: Hombre, es que se nota, ¿verdad? La yema tiene otro color y todo.
1: La yema y la cáscara, ahora todo. Que si les echan a las gallinas adictivo para que pongan la cáscara más morena, más dura.
0: Ay, Dios mío. Bueno, pues entonces tú te quedas con los azules, ¿no? Y con los de casa, con los de la granja.
1: Con los de mi casa, con los que tiene allí Pepe y sus gallinas.
0: No os ha fastidiado, esos son los mejores. Venga, pues el número 4, pero tienes que venir de vez en cuando a verlos, ¿eh? Para poder llevarte los huevos, si no, nada.
1: Yo le llevo el pienso, luego
0: bueno.
1: Ya me llevo los huevos, ya la pide y me prepara la huevera llena de huevos.
0: Un 50-50, eso está muy bien. Venga, Pedro, pues el 4 para
1: bueno,
0: ti, un besito.
1: Adiós.
0: A pasar buen día, adiós. Pues es que hay huevos blancos, marrones y como bien os decía Pedro, hay gallinas que ponen huevos así como azules, ¿sí? Con tonos así como verdosos entre azul, ¿sí? Pero son caseros, los de la granja, que esos son los mejores, ¿verdad?

0: tiempo sin saber de ti, Manuel.
1: Todavía, ¿qué? Ya está negro, vamos.
0: Es que a veces desapareces, ¿eh? Y cuesta encontrarte,
1: sí,
0: otra vez.
1: Como vamos.
0: Ay, ¿dónde paras? ¿Sigues por Cádiz, sí, o qué? Manuel.
1: Sí.
0: En Cádiz.
1: En Cádiz estoy.
0: No te muevas que te perdemos la cobertura, ¿eh, Manuel? Quietecito. Venga, a ver, dime si prefieres los huevos blancos o los marrones. Que no se te escucha bien. A ver, quédate quieto. Manuel, dime. Ahora.
1: ¿Me escucha?
0: Ahora sí, ¿marrón o blanco?
1: Me da igual, mientras que sean huevos me da igual.
0: A tomar viento.
1: Lo que pasa es que también me gustan mucho son los huevos Kinder, ¿sabes?
0: ¡Ay, esos son los mejores! Los negros, ¿no?
1: Sí, los negros.
0: Lo
1: de, mejores que hay.
0: Lo de chocolate, ¿ves? Yo estoy contigo, sí, ¿eh? Yo prefiero, sí, también los huevos Kinder. Aunque la, claro, sorpresa podía ser otro huevo que viniera dentro, ¿no? Como las muñecas,
1: sí,
0: esas,
1: claro,
0: rusas.
1: Claro, sí.
0: Y otro más pequeñito dentro, y otro, y así,
1: sí,
0: ¿verdad?
1: Sí, claro.
0: Hasta,
1: claro,
0: que te den pacho de chocolate.
1: Claro.
0: Venga, Manuel, pues el 5 para ti, ¿vale?
1: Venga, muchas gracias. Venga. Saludos, compañero.
0: Eso, aprovecha para saludarnos, venga.
1: Venga, ya en el WhatsApp los saludo.
0: Muy bien, un besito. Ahora leeremos tu WhatsApp.
1: Venga, un beso para todos los oyentes.
0: Adiós. 925-20-91-90. Hoy la cosa va de huevos, ¿eh? ¿Blancos o marrones? ¿Cuáles prefieres comprar? ¿Cuáles te gustan más? Oye, va a preferencias. Yo no sé por qué siempre me he ido a por los blancos. Oye, no sé por qué. La verdad es que no tiene explicación ninguna. 925-20-91-90. Venga, ¿llamas? ¿Lo cuentas? Buenos días, María José, que acaba de llegar también. Hola, ¿qué tal? ¿Cómo estás? Buenos días, Úrsula, vamos con el miércoles con energía. Hoy la canción va dedicada a todas las personas que todos los días nos levantamos temprano para hacer nuestro trabajo y para ti que nos alegras estas horas con la canción Rutina de Ecos del Rocío. Ole tú, Juana, di que sí. Esa rutina de los Ecos del Rocío mientras esperamos que nos llames al 925-20-91-90. Llámanos, estamos hablando de huevos blancos o marrones. Para ti, Juana, y para todos los madrugadores. María José, buenos días también para ti, que acabamos de saludarte. Buenos días también para Águeda. Vamos en la furgoneta, de camino a Tarancón.
2: El colegio, la oficina.
0: Saluda a Santiago de parte de Vega para los conductores y la conductora también, Teresa. Pues ahora ponemos la canción de Miguel Cabrera, ya no me duele. A ti también, Águeda.

podemos evitar que siente mal, que son el despertador. ¿Qué le vamos a hacer? Venga, vamos con esa canción que nos pedía Águeda y para todos los que van en la furgoneta de todo el centro ocupacional. La canción de Ya no me duele, de Miguel Cabrera. Seguimos en el concurso para que nos llames al 925209190. Huevo blanco, huevo marrón.

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0: Este cantante, compositor, actor, empresario, también hace de todo este hombre.
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0: Canciones como Yo nunca voy a fallarte, 100 perdones, Amor prohibido. Y Aunque me duela. Está promocionando su música, también lo ha hecho aquí.
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0: En buena energía. Nos vamos a publicidad, si no nos llamas, ¿eh? El 925209190 con Se Acabó de Sire Martínez. Para dedicársela a Ima de Pola, Almoradiel y todas las chicas del SAT que escuchen la radio. Y también dice felicidades para Andrés, el hijo de mi mejor amiga Lorena. Felicidades.

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canción para Maite de Alcalá de Henares. Buenos días, ¿eh? Venga, rubia, ¿me pedías algo de La Fuga? Heroína directamente, y aquí sonaba para ti. Y ahora saludamos a Loli. En la última media hora que nos queda de buena energía, vamos a buscar esas personas vitamina. Aquellos que nos aportan pues esa vitalidad, lo que nos hace falta para mantenernos respirando. Pues para ti, Loli, que yo creo que eres una persona vitamina también, ¿eh?

Gracias a este sencillo, Pues una vitamina, a principios del 2025 logró más de 1 millón de reproducciones en Spotify en solo un mes. Es gaditano y también es conocido porque es el novio de Gloria Camila. Anda que aparte de cantar, también ocupa en el mundo rosa su lugar, su sitio. 9:37 minutos de la mañana, volvemos al rock. De parte de Carlos, saludos al Chinas que anda por La Coruña con el camión. Pues venga.

fue un gran éxito. Este más complejo de su repertorio, ni siquiera el más conocido para el gran público. Sin embargo, para muchos seguidores representa la esencia más pura de lo que siempre ha sido Marea. Poesía de taberna, melancolía de madrugada, rock callejero y una manera única de contar las derrotas sin perder siempre la sonrisa. Pues mira, a ver si nos quedamos con ello, ¿eh? Y así podemos aportarte también un poquito de vino y cemento. No sé si hacen buena combinación, pero por lo menos de música seguro que sí. Son taburetes. Vamos a dedicar a Carlos. Carlos de Madridejos, que nos dice lo siguiente. Dice, empezando a preparar para la siembra. Dice, bastante entretenido está. Pobrecito mío. Venga, pues mucho ánimo. Dice, cuando tengas un hueco me pones vino y cemento de taburete. Oye, aprovechamos ya para saludar también a Ángel de Madridejos, ¿eh? Venga, esa gente buena.

0: Baila flamenco.
1: Pues sí, ahí toca algún palo también del flamenco.
2: Mitad caballero, mitad militante, la rumba jalengo metía en la sala.
1: Don Willy Bárcenas en Don Carreño.
2: Vuela vino y se lento.
1: Estuvieron en su concierto en las fiestas del Pilar. Reunieron a miles de personas en la noche. En el Espacio City de Valdés Partera, haciendo disfrutar a todos con su música. Vino y cemento. Y ahora no corras más que el tiempo, ¿no? Que a veces queremos ir más rápido y no se puede, ¿eh? El tiempo es el que marca, ¿eh? Pues si no te habías dado cuenta. Oye, vamos a dar los buenos días también a Azul. Hoy no nos pedía canción, pero sí que quería saludarnos. Un besito para ti también, que tengas buen día. Y ahora vámonos con la canción de Pedro José, para ti con todo nuestro cariño.

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1: ¡Aljiba! Los de la barquita lo recordará por ese tema precisamente. Los días. No corras más que el tiempo, si se te ocurra, ¿eh? De su álbum Pirata de Boquita. Y ese es el que te suena, ¿verdad? 9:46 minutos que vamos avanzando en este miércoles 14 de octubre. ¿Qué tal? ¿Cómo lo llevas? Espero que muy bien. Va mejorando por momentos, ¿verdad? Venga, sobre todo si tenemos canciones para ti que nos piden nuestros oyentes. Vamos a escuchar todas las notas de audio que tenemos muchísimas. Por aquí tenemos el sur al completo. Tenemos a Manuel, tenemos a Juan, tenemos a Alonso. ¡Buenos días, chicos! ¡Hola! ¡Hola!
2: ¿Qué pasó?
1: ¡Manuel!
2: Aquí estamos con el Charpi.
1: ¡Ay, madre! ¿Con quién estás?
2: Y el encargadillo, David.
1: ¡Míralos! ¡Qué bien!
2: Y Miguel Ganga.
1: Ay, ¿sabes? Miguel Ganga. El regalito, ¿no? El regalito. ¿Dónde
2: ponga
1: está?
2: La canción de Pimpinela.
1: ¿Cuál? Olvídame y pégame
2: la
1: vuelta.
2: ¿Dice quién es? Soy yo. Esa que quiere.
1: Esa. Olvídame y
2: ya, mandamos un saludo a mi amigo Juan, al Checho. A mi amigo de la Morena, Luis.
1: Sí.
2: Y Alonso.
1: También. Mire, pues vamos a escucharlos ahora, ¿eh? A ver si te saludan a ti.
2: Compañero. Ya estamos a miércoles.
1: ¡Ay, que sí! Que ya estamos a mitad de semana.
2: Ah, se me olvidaba.
1: Vamos. ¿A quién?
2: ¿Cuál Chicho sí tiene fe?
1: ¿Qué tiene fe?
2: Hasta el día de la Priarica que trabajó y todo.
1: Ay, festivo
2: y todo trabaja, gacho.
1: Madre mía. Se va a hacer de oro, ¿eh? Se va a hacer de oro. Buenos días también.
3: Buenos días, Úrsula.
1: Hombre, Juan.
3: Vamos con el martes, fresquito.
1: Y tanto que hace fresquito, ¿eh? Pero va
3: el
1: a
3: miércoles,
1: el sol.
3: Miércoles, perdona.
1: Luego calienta la cosa.
3: Estamos hoy.
1: ¿Qué?
3: El puente no ha hecho polvo. Venga, miércoles ya mitad de semana.
1: Ay,
3: a ver si nos pone hoy raro. Alguna cancioncilla de los chunguitos.
1: Ay, los chunguitos.
3: Se la voy a dedicar en especial a mi amigo Pepe de la Ramonilla.
1: Ay, pues es
3: que ayer estuve hablando con él un ratejo y...
1: Es nuevo.
3: Y dice a ver si es verdad que ha puesto la radio para escucharla.
1: Ojalá, hombre.
3: Venga, ponle la que tú veas, da los chunguitos.
1: Venga, pues ahora ponemos
3: esa
1: una.
3: Esa que... Bueno, la que tú veas, ya está.
1: Venga, ya está. Hoy qué fácil.
3: Venga,
1: me lo pones.
3: A pasar buen día.
1: Igual. Venga, que nos falta también Alonso. Alonso, ¿dónde estás por ahí metido?
4: Buenos días, Úrsula.
1: Hoy.
4: Mira, vamos a ver si echamos aquí el miércoles. Estamos
1: a ver si
4: aquí
1: echamos
4: con
1: el día,
4: las textugas.
1: Sí. Venga, dale.
4: Yo te iba a decir, nos va a poner una cancioncilla del Chiquitete.
1: ¿Chiquitete?
4: La vamos a dedicar.
1: ¿Vale?
4: A mi primo Bartolo, a mi
1: Ay,
4: primo
1: madre.
4: Juan.
1: Ay, madre.
4: A Tony. Y en especial, si quieres, para ti también.
1: Anda, pues claro que quiero.
4: Que pase buen
1: mí
4: día.
1: También.
4: Hoy.
1: Venga, pues
4: adiós.
1: Para. Adiós. Venga, pues vámonos con más canciones. De hecho, tenemos por aquí. A ver qué tenemos por aquí. Pues tenemos esta de Olvídame y pega la vuelta. Esto es un temón, ¿eh?
5: Hace 2 años.
1: Así para desahogarse y cantar a grito pelao.

0: veces he pensado que eran matrimonio, pareja sentimental, pero no, ni mucho menos, son hermanos. Bueno, me lo dicen en alguna que otra de sus canciones, ¿eh? Pero formaba parte de su espectáculo musical. Olvídame y pega la vuelta. Son del otro lado del charco, ¿eh? Argentinos. Pimpinela. Pega la vuelta. Hola, buenos días.
1: Hola, buenas.
0: Hola, Sara, te has quedado ahí a la escucha. ¿Qué tal? ¿Qué haces?
1: Pues nada, estaba estudiando.
0: ¿Estudiando? Y has dicho, ¿quién me quita a mí esta tranquilidad y esta paz del estudio? Pues los de la radio, aquí.
1: Sí, sí, me he dado cuenta, sí.
0: Ay, Dios mío, venga, felicidades.
1: Muchas gracias.
0: Que cumplas muchos añitos.
1: Muchas gracias.
0: Bueno, que hoy además es un día muy especial porque cumples años, pero es que cumples 18 años.
1: Exactamente, sí.
0: Entonces, esta mayoría de edad la estábamos esperando como agua de mayo, supongo.
1: Ay, sí, sí. La verdad que sí.
0: ¿Y ahora qué, Sara? ¿Qué hacemos con los 18?
1: Uy, pues intentar disfrutarlos a tope.
0: Hombre, tendrás una agenda repleta de planes pendientes.
1: Uy, totalmente, sí, sí.
0: Sara, pero por lo pronto responsable y estudiando.
1: Sí, claro. Vaya. Que sí.
0: ¿Qué estudias?
1: Pues estoy en primero de carrera. ¿Sí? Y estoy haciendo un trabajo social.
0: Vaya, y estás estudiando pues alguna de las asignaturas, ¿no?
1: Exactamente.
0: ¿Y sí. qué tal lo llevas?
1: Pues muy bien, la verdad, muy feliz.
0: Muy feliz, muy contenta, haciendo lo que te gusta y disfrutando un poco de la universidad, ¿no? Que es una etapa preciosa. ¡Qué bien! Sí. Oye, Sara, que tenemos un mensaje para ti que nos ha llegado y queremos trasladártelo. No sé si te imaginas de parte de quién puede ser.
1: Pues de mis padres, seguro.
0: Sí, son muy aficionados a la radio.
1: Pues sí, les gusta.
0: Venga, pues vamos a leértelo. Dice, hola, buenos días, quiero felicitar a mi hija que hoy cumple 18 años. Se llama Sara, desearle que sea muy feliz, que tenga salud y que estoy muy orgullosa de ella, que la queremos muchísimo, su padre, su hermana Sofía y yo, que crea siempre en ella misma como yo confío en ella. Es mi orgullo y una de mis mayores alegrías diarias.
1: Bonito. Oye, mi madre, vamos.
0: Oye, pues mucho, porque nos ha hecho casi llorar a nosotros también, ¿eh? Qué palabras más bonitas para su hija.
1: Ay, jo, pues qué bien. No me lo esperaba, la verdad.
0: Ay, Sara, ¿qué le decimos a madre? Que seguro que está escuchando ahí con la lagrimilla.
1: Ay, pues... Pues nada, que la quiero muchísimo y todo lo que he hecho hasta ahora ha sido gracias a ella y a mi padre, que son mis mayores pilares y mis mayores apoyos. Y que nada, que todo lo que pueda lograr en esta vida va a ser gracias a ella.
0: Qué bonito, Sara, oye, y sin preparártelo.
1: Hombre,
0: estás inspiradísima, sí. ¿Verdad?
1: Los sentimientos, cuando son de verdad, salen solos.
0: Salen solos, di que sí. Sara, supongo que vendrás luego el fin de semana para celebrarlo con ellos, ¿no?
1: Sí, por supuesto.
0: Vale, pues seguro que tu madre tendrá preparado pues algo de comer, esos tupper maravillosos que te mandará luego para estudiar y estas cosas,
1: sí,
0: ¿no?
1: Sí, sí.
0: Pues nada, Sara, que pases un feliz día y que cumplas mucho, ¿vale? A por los 18.
1: Muchísimas gracias. Sí, sí.
0: Hasta luego, adiós.
1: Adiós.
0: ¡Ay, los 18! ¡Ay, los 18! ¡Qué maravilla! ¡Vamos, vamos! ¡Con rock! ¡Con rock del bueno! ¡Extremo duro! ¡Cuarto movimiento! Solo nos faltaban ellos. Hemos puesto La fuga, hemos puesto Marea. Solo nos faltaba, lo que te digo, extremo duro ya para completar el rock del bueno de nuestro país. Y lo ha apuntado y lo ha marcado ahí en rojo. Marco de Yecla.

0: aquí para ser miércoles. Te los estás llevando puestos, ¿eh? Como la ropa que has elegido esta mañana. Te combina con todo lo que estás haciendo hoy. Si estás en casa, si estás estudiando, como era el caso de Sara. Si estás de paseo, estás haciendo algo de deporte en el gimnasio. O quizá haciendo las tareas domésticas, también trabajando. Hay que dar mucho de nosotros mismos para levantar este país. Ay, que está en plena decadencia. Que saludamos a más gente, ¿te parece? Pues venga, vamos a dar los buenos días también a Alicia.
1: Buen día, Úrsula. Alicia. ¿Qué tal? ¿Cómo
0: va
1: la mañana?
0: Muy pues bien.
1: Yo hoy he entrado un poquito tarde para pedirte una canción.
0: No pasa nada.
1: Pero
0: no
1: bueno,
0: preocupes.
1: Si lo puedes poner bien, si no, ya sabes que,
0: gracias,
1: que no pasa nada. Así que ella. Mi petición de hoy es una de Duncan Du.
0: Vaya.
1: La de 100 palomas. Si puedes ponerla bien, venga. Si no, pues para otro día o no pasa nada.
0: Pues
1: venga, que tengáis un feliz día vosotros y un besito para todos.
0: Otro enorme para ti, pero teníamos otra canción prevista, sí. De hecho, tenemos a los Héroes del Silencio cantando también por aquí. Por aquí. Dice, buenos días, quería dedicarte una canción para ti. Héroes del Silencio es Entre dos tierras. Pues venga, para ti, Juan José, también, hombre. No nos vamos a olvidar de quien nos la pide, ¿verdad? Y gracias por acordarte de los que estamos aquí al habla siempre.

equivoque, Blanquito, ¿eh? Bueno, ave al fin y al cabo, ¿no? Sea paloma, gavilán o gaviota. Vamos a irnos también con los chunguitos que nos los pedía por ahí, Juan, que le apetecía algo de ellos y vamos a hacerlo sonar, ¿eh? Mala, malita, mala. Eso tenía que ser, sobre todo contigo, Blanquito, ¿eh? Con los que se porten mal.

versión remix que hemos hecho aquí entremezclando temas. Vamos a hacer sonar también esta cobardía de Chiquetete para que Alonso no nos diga eso de hoy, hoy, hoy, hoy, ese enfade con nosotros hoy. Y ya cerramos casi casi el programa de hoy, de este miércoles 14 de octubre.

de ponerle al mozo hermoso, ¿no? Porque no nos ha mandado ni audio, así que un buenos días ahí, pero al uso, sin nada más. Y entonces, pues no sé. Buenos días a Manuel Torres, a Noa Piedad Ortega, buenos días a Petri Pérez, a la Escudero, a Ana Belén Madero, Teo, Goyo Salazar, Supermar, Juan Emilio. Dice, me encanta la frase de hoy, claro que sí. Eduardo Arellano, buenos días también para ti. Florentino Perea, Ángel Gañadilla, Eladio Quintanar, buenos días a Vivi. Eduardo Arellano, buenos días también para ti. Florentino Perea, Ángel Gañadilla, Eladio Quintanar, buenos días a Vivi, a Isabel Sánchez.

de los medios. Soy un señor. Elena, recuerda, dice, buenos días, ya podéis ir preparando la buena energía para las fiestas de la Ricona. ¡Claro que sí! Confieso que a veces soy cuerda. Ramón, Juana Núñez, que nos ha mandado una foto muy bonita que me la guardo también. Y aún así la... Edad, Goyo y Mamarín, María Luisa Sánchez. Me gustan las mujeres, me gusta el vino. ¡Hala, claro que sí! Julio Martínez, sí. Yoli Perea, Yoli. María Elmar Avendaño, José Ramón Canalejas. Félix, gracias a todos los que nos han puesto también el me gusta, me encanta, me divierte.

vuelen las 100 gaviotas, igual que ha volado el tiempo también y se nos ha esfumado así por arte de magia en estos 120 minutos, 2 horas de buena energía de este miércoles 14 de octubre. Oye, que ha sido un placer acompañarte. Mañana volveremos a ese mismo día a partir de las 8 de la mañana si tú quieres elegirnos de nuevo y darnos una nueva oportunidad. Eso sí, quédate también con nuestras compañeras y compañeros que se quedan en las ondas de la radio para hacerte disfrutar de esta jornada al completo. Sonríe, sé feliz, adiós.

0: Muy buenos días, hola, hola, ¿qué tal? ¿Cómo estáis? Buenos días, Carla.
1: Hola, María, ¿qué tal? ¿Cómo estás?
0: Pues bien, vamos a por el miércoles.
1: Vamos a por este 14 de octubre, sí, sí.
0: Las 10 y 10 minutos, saludamos a todas las emisoras, como siempre, te invitamos a quedarte en cadena, estamos hasta las 12 y ya en hora local hasta las 2.
1: Te recordamos contactos, ya sabes que tenemos WhatsApp al 622 22 55 29, también fijo al 925 20 91 90.
0: Muchas cosas que contarte, previsiones, conexión con tráfico, el tiempo, el campo, dedicatorias, en fin, pues lo de cada mañana. Además, hoy al final de la mañana tendremos entrevista también.
1: Y hay de todo, sí,
0: hoy
1: sí.
0: Lo tenemos todo al completo. Venga, vamos a por esas previsiones para esta jornada.
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1: Venga, pues empezábamos a las 9 y cuarto. La consejera de Economía, Empresas y Empleo, Patricia Franco, asistió al foro de competitividad organizado por la Asociación para el Progreso de la Dirección en Castilla-La Mancha. A las 11 de la mañana, el comisionado para la accesibilidad del Gobierno de Castilla-La Mancha, José Luis Escudero, asistirá a la rueda de prensa del Campeonato Regional de Pádel para personas con discapacidad. A las 11 y media, la consejera portavoz del Gobierno Regional, Esther Padilla, comparecerá en rueda de prensa para dar cuenta de los asuntos tratados en el Consejo de Gobierno. Un poquito más tarde, a las 12 y media, el consejero de Agricultura, Ganadería y Desarrollo Rural, Julián Martínez Lizán, asistirá a la firma de contratos del Grupo de Desarrollo Rural Monte Ibérico Corredor en Almansa, que tendrá lugar en el Ayuntamiento de Monte Alegre del Castillo, en Albacete. Ya por la tarde, a partir de las 4:30, el consejero de Sanidad, Jesús Fernández Sanz, participará en los actos de celebración del 40 aniversario del Sindicato de Enfermería. Y por último, a las 6 de la tarde, la directora general de Producción Agroalimentaria y Cooperativas, Elena Escobar, asistirá a la entrega de los premios Vino y Cultura de La Mancha. Esto
0: bueno,
1: es todo.
0: Pues no está mal la agenda, ¿no? Es lo que te contamos este miércoles, este 14 de octubre. Vamos a tener un buen inicio también con Laura Pausini hoy. Buenos días.

0: vamos a la DGT. Alejandro Martín está allí. ¿Qué tal? Buenos días.
1: ¿Qué tal? Muy buenos días. Pues hasta ahora tan solo van a encontrar ligeras dificultades, ya se van a circular en la entrada a Toledo capital por la carretera A42 a la altura de Santa Bárbara y en su incorporación con la TO23 en Santa María de Benquerencia. Al margen de esta incidencia, situación bastante tranquila en el resto de carreteras de toda la comunidad de Castilla-La Mancha.
0: Gracias, Alejandro, que tengas un buen día.
1: Gracias, igualmente.
0: Buen hasta día. Luego, adiós.
2: Pues muy bien, así nos gusta, que esté todo tranquilo.
0: Así da gusto, si es verdad.
2: Aparentemente.
0: Bueno, que vamos a recordarte de nuevo ese 622-2255-29, ese WhatsApp, para que nos envíes ahí tus peticiones para hoy.
2: Venga, mientras tanto, partida de ajedrez con Bisbal.

0: mismo.
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0: 4 minutos, volvemos de la mano de Luis Fonsi, Abraham Mateo y este Bora Bora.
1: Un viajecito a Bora Bora que hemos hecho así en un momento. Bueno, que nos vamos ahora a saludar a Katy, que nos ha pedido canción.

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1: Bueno, vamos a ver para hoy que tenemos en Cuenca y Albacete intervalos de nubes bajas que pueden ir acompañadas de brumas y nieblas dispersas al principio y al final del día. En el resto de la comunidad, poco nuboso con intervalos de nubes altas y en las zonas de montaña alguna nubosidad de evolución durante las horas centrales. No se descarta alguna precipitación débil, dispersa y ocasional en los sistemas central e ibérico. Temperaturas mínimas en ligero descenso en Toledo, en ligero ascenso en La Mancha y sin cambios en el resto. Temperaturas máximas en descenso menos acusado en la mitad occidental. Vientos flojos de componente este.
2: También vamos a contarte cuáles van a ser las temperaturas hoy, este miércoles 14 de octubre, Albacete con una mínima de 15 grados, una máxima de 25, Ciudad Real con una mínima de 14, una máxima de 28, Cuenca 14, 27 de máxima, Guadalajara con una mínima de 13 grados, una máxima de 27 y Toledo por último con una mínima de 13 y una máxima de 29 grados.
1: Venga, nos vamos ahora a Envueltos en Llamas con Marta Santos, que esto va dedicado a Joselillo.

0: de la luz.
1: Vamos a escuchar audios que tenemos por aquí.
2: Buenos días, María y Carla.
3: Buenos días.
1: Hola, Antonio.
2: Esta mañana le vamos a dedicar una cancioncita aquí a los compañeros. La del último de la fila, cuando el mar te tenga. Hay uno de ellos que le gusta mucho, que es el encargado, don Josué, que le gusta mucho el último de la fila al hombre. Vamos a darle el gusto. Y cómo no dedicársela también al Oscarín cacereño, que sigue obsesionado con Cáceres, no sé qué le han dado por allí. También para aquí, para el hombrito sevillano, para el Metre, que es el Metre de primera. Y cómo nos vamos a dejar aquí al Rualín, el Rodillas Reforzadas, que bueno, este tiene unas rodillas de acero. Bueno, todo esto de parte del llanerito. Venga, muchas gracias y a pasar una buena mañana.
3: Igualmente.

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0: 11 y 2 minutitos de la mañana, 11 y 3, mira, ahora mismo. Volvemos justo de la mano de Lorin y este tatu.
1: Y nos vamos a ir a saludar ahora con este obvio va que nos canta Tonino a nuestro WhatsApp. Esto nos lo pide Azul, ¿no?

0: A mi primo Juan y Armanuela. Venga, chula, ponela, que yo sé que vosotras sois muy apañadas.
1: Hombre, claro
0: Que
1: que
0: paséis
1: sí.
0: buen día las dos. Venga, hasta luego,
1: Igualmente,
0: adiós.
1: Alonso, igualmente.

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1: Vamos, listo. Salud, muchachos, por esa mujer.

0: debo.
1: 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Hablamos de campo.
2: Vamos a hablar en clave de campo, gracias a Viveros Marivero. Hoy te hablamos del vino. El vicepresidente segundo del Gobierno de Castilla-La Mancha, José Manuel Caballero, ha valorado positivamente que el Parlamento Europeo haya actualizado su estrategia de política sobre el alcohol, en la que rechazó explícitamente reintroducir el etiquetado del vino como nocivo. Así lo ha expresado desde Bruselas en el marco de la celebración del Pleno del Comité Europeo de las Regiones. El Parlamento Europeo ha actualizado su estrategia de política sobre el alcohol y en ella se ha rechazado explícitamente reintroducir el etiquetado del vino como nocivo, ha explicado Caballero, que ha remarcado que con esta decisión quedan descartadas las propuestas para incluir advertencias severas en las botellas de vino. Caballero ha incidido en que el vino se inserta claramente en muchos de los países de la Unión Europea y en este sentido nos alegran las posiciones que en estos momentos, tanto en la Comisión como en el Parlamento, están defendiendo que el vino consumido con moderación puede tener no solo efectos negativos, sino incluso efectos positivos dentro de lo que se considera la dieta mediterránea. En base a todo ello, el vicepresidente ha celebrado una decisión que era muy importante para la región y para el sector vitivinícola. Cabe recordar que Castilla-La Mancha es la principal región productora de vino de España y la comunidad autónoma que exporta más vino, ya que la mitad del vino español es castellano-manchego. En este sentido, Caballero ha explicado que 80.000 profesionales viven del vino directamente. Estamos hablando de prácticamente 500 bodegas y cooperativas en la región.
3: Venga, pues una vez habiéndote contado todo esto en clave de campo, gracias a Viveros Mariver, pues rescatamos audios que vamos teniendo por ahí en WhatsApp.
2: Tenemos a Manuel, que está por aquí.
4: Buenos días, María y Carla.
2: Hola.
4: Carla y María.
2: Buenas.
4: Estamos con el amigo Charpi.
5: Hola, ¿por qué digo eso?
4: El cargadillo David y el amiguete Ganga. A ver, aquí estamos.
5: El nuevo
4: que se ha venido a venir un nuevo ahora, que es el Miguel Ganga. Al equipo, claro. Ya viejo de la empresa. Y quiero que le ponga una canción especial para mi amigo Luis Charpi.
5: Del Marca.
4: Ya te ha dicho él, del Marca.
3: Venga, vamos a buscar a Marca.
5: Chula que tengo.
4: Y un saludo para mi amigo Juan El Chicho, Luis Perrengue y Alonso. Y para Bartolillo y el Tony. ¡Vamos para adelante, compañero!

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0: volvemos. Volvemos de la pausa con Miley Cyrus por aquí. Miley, Miley a secas.
1: Miley, claro. Ahora Miley, no sé qué habrá pasado que se ha enfadado esta muchacha.
0: Bueno, yo creo que siempre la vamos a conocer así, ¿no? Como Miley
1: Cyrus. Sí, ya es lo que toca, claro. Sí.

0: la semana pasada hubo novedades musicales y esas cosas. Y...
1: Además que Ramón no me pidió novedades.
0: No, pero no. Bueno, Ramón, a ver si hoy rescatamos alguna novedad de esas. Sacó novedad musical Dani Martín.
1: Venga, pues vamos a ver cómo suena esto.

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0: Pues ¿cómo? Eso te decimos nosotras, casi, casi.
1: Los charcos.
2: Llegas a tiempo a tu canción, llegas a tiempo a pedirnos lo que te apetezca que suene, como por ejemplo este Sugar de Maroon 5.

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0: 12 y 4 minutitos de la mañana, 11 y 4 minutos, y estás en las Islas Canarias.
1: Mira qué felices, qué happy hemos vuelto de nuestra pausa haciendo Comarca ya contigo.
0: Él es Farrell, ¿no? Farrell Williams.
1: Eso es.
0: Venga, que nos vamos a ir con la petición que nos hacía Carlos.
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0: Bueno, vamos a ver qué se cuenta Juan. Buenos días.
1: Buenos días, Carla y María.
0: Hola.
1: Vamos con el miércoles. Ya mismo estamos a Wiki.
0: Ya queda menos, sí.
1: Venga, a ver si nos ponéis hoy una cancioncilla de... Hoy no la voy a poner.
0: A ver, cuéntanos, sorpréndenos.
1: De los Cali, ¿eh?
0: Venga.
1: Hoy vamos a sentir algo de los Cali. Venga, ponernos la que queráis. Dedicada para todos los oyentes y en especial hoy para vosotras. Venga, a ver el gusto que tenéis las dos para escoger. A pasar buen día.
2: Igualmente,
0: Juan.

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1: Bueno, que están por aquí Didi sonando.
2: ¿Qué te parece, oye?
1: Ahora
2: lo que
1: la tenemos aquí en la radio. Estaba cantando aquí ahora en la radio, pero la tendremos en directo. ¿Cuándo?
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0: pues estamos por aquí de vuelta.
1: Vamos a ir a WhatsApp, que tenemos por aquí mensajito de Antonio.
2: Vamos, ¿qué pasa, familia? ¿Cómo estamos? Soy Tony Power.
0: Hola, hola.
2: Oye, mucho ánimo con esa emisora de radio y esa mañana tan estupenda que nos hacéis pasar.
0: Toma ya.
2: Y venga, que se acercan las fiestas de la Virgen de la Piedad, para que todo el mundo disfrute y todos los locales estén a tope de gente. Vamos con ese concierto del Futuro FM, con los Remember a tope. Hombre. Mucha suerte a todos. Venga, ponme una canción de Remember, la que queráis. Me da igual, algo con cañita.
0: Venga, pues por si no te habías enterado, escucha, porque esta fiesta Remember no te la puedes perder.
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0: Bueno, pues ella estará loca, los demás por lo menos yo creo que no, ¿eh?
1: Nos mantenemos de momento, sí. Nos quedan 7 minutitos para la 1, ahora menos si estás en Canarias.

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0: pues una y casi cuarto de la mañana de... Sí, de la mañana.
1: De la mañana, sí.
0: Volvemos a tu lado.
1: Carla, sí. Programa de 10 a 2. Nos vamos a Tarancón, venga.
0: Venga, que tenemos ahí la canción de Puri.

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1: Bueno, pues es momento de entrevista. Hoy vamos a hablar de fútbol, Carla. Vamos a hablar de fútbol solidario, además. Y para ello, pues le vamos a dar la bienvenida a nuestro invitado a través del teléfono. Es Carlos, que es miembro de la Junta Directiva de la Asociación de Veteranos de Quintanar. Carlos, buenos días.
2: Muy buenos días.
1: Bueno, bienvenido a la radio, Carlos.
2: Muchas gracias.
1: Vamos a hablar de fútbol, ¿no?
2: Sí, vamos a hablar de fútbol y de fútbol solidario.
1: Eso es. Pues cuéntanos, ¿qué habéis preparado desde la asociación?
2: Pues nada, llevamos trabajando desde hace más de un año y medio para poder traer un equipo de primera división, para poder hacer un partido solidario para recaudar fondos para Fanion, que es una asociación que investiga contra el cáncer de infantil. Y bueno, pues después de mucho trabajo conseguimos que el Athletic Club de Bilbao de veteranos o de leyendas nos diera el visto bueno y conseguimos que vinieran para jugar contra nosotros este sábado día 17 a las 18:30, a 18:30 en el campo de fútbol Alfonso Villar, el campo de fútbol de toda la vida de Quintanar para la gente de la comarca. Y nada, hemos conseguido que vengan para poder recaudar fondos para Fanion y Supernenas.
1: Oye, Carlos, ¿cómo habéis conseguido que venga un equipo de esta categoría? Porque, claro, ¿cómo os ponéis en contacto con ellos? ¿Qué les decís?
2: Pues, bueno, al final, como todo en la vida, a través de amistades y de contactos, llevo toda la vida ligado al mundo del fútbol, jugando al fútbol en la zona de Castilla-La Mancha, en Preferente, y algún año en Tercera División. Y conociendo a gente, pues uno conoce al otro, y me dieron el contacto de la oficina de José Ángel Iribar, que es el presidente de honor de ellos, el mítico Chopo, y me puse en contacto por correo electrónico con ellos para proponerles la idea, ya que este tipo de equipos o de club no juegan si no es para causas benéficas, no vienen a jugar sino para causas benéficas. Y después de que ellos estudiaran la viabilidad del proyecto, pues nos dieron la conformidad pues este año para febrero-marzo, y la fecha que nos pusieron y que se barajaba era esta fecha, porque la fecha lo ponen ellos.
1: Uh-huh. Oye, Carlos, y esto, claro, muchos meses de trabajo, muchas llamadas, mucho insistir, me imagino. ¿Cómo se os ocurre? ¿Cómo llega a esta idea de hacer este partido?
2: Pues nada, teníamos claro los compañeros de la asociación que para nuestro 10º aniversario, que fue el año pasado, queríamos traer un equipo grande, un equipo de primera división. Y lo intentamos que fuera para el año pasado, que no fue viable por problema de fechas, con lo cual, bueno, aunque sea para este año, para el 10º aniversario, pues súper contentos. Al final el trabajo es gratificante porque ves cómo se ha volcado toda la gente comprando entradas, las casas colaboradoras de Quintana de la Orden y Comarca, que se han portado de maravilla donando dinero para la causa. Entonces, pues al final ves que aunque lleves trabajando cerca de un año, año y medio, pues merece la pena, y deseando que llegue el sábado para que esté el campo lleno y que sea una fiesta del fútbol y que se recaude mucho dinero para una causa que no debería de existir, pero bueno, por desgracia, como a casi todo el mundo nos toca, pues este tipo de iniciativas siempre pensamos que son buenas para poder poner nuestro granito de arena.
1: Carlos, ya que nos hablas de entradas, diciéndonos que la gente pues se ha volcado, pues cuéntanos un poco cuáles son los precios, dónde pueden comprarse.
2: Pues sí, hemos puesto entradas con precio anticipado de 8 euros, en el cual hasta el viernes día 16 se podrán adquirir en Atmósfera Sport, en Quintana de la Orden, en la tienda de deportes Atmósfera Sport, y luego el día del partido se podrán adquirir en taquilla con el precio de 10 euros. Lo dicho, ahora mismo ya como por suerte tenemos el evento pagado, pues todo lo que vendamos de entradas será recaudado para Fanion. Luego los niños de 0 a 12 años no pagan, entrarían totalmente gratis, y los niños de 13 a 18 años pagarían 5 euros tanto en anticipada como en taquilla.
1: Bueno, pues ahí queda dicho, es una oportunidad muy buena para colaborar con la lucha contra el cáncer y además ver un partido que, oye, ¿verdad que pinta muy bien, Carla?
3: Merece la pena, merece claro. La pena, y más, pues sí, eso, contando con un grupo
2: así. Por suerte vienen jugadores que han jugado en primera división con el Athletic Club, viene Pablo García, viene Urco Vera.
1: Sí.
2: Viene, estamos hasta última hora a ver si nos confirman si viene Raúl García, el mítico jugador que jugó en el Athletic Club y en el Atlético de Madrid. De presidente de honor viene Andoni Goicoechea, Dani Ruiz Bazán, y también José Ángel Iribar quiere venir porque le hace mucha ilusión, lo que pasa que el hombre pues tiene 85 años claro. Y hasta última hora no sabemos si va a poder viajar con el equipo.
3: Oye, ¿qué les decís? Bueno, ¿qué le dices tú en especial a los vecinos, a las vecinas de Quintanar, a los pueblos de alrededor? ¿Les animas a acercarse?
2: Pues sí, sobre todo, como hemos dicho, la zona de Quintanar y comarca, y por ende nuestro país, somos un país muy solidario, lo demostramos siempre que se necesita. Ya hay mucha gente de la comarca y de Quintanar que han comprado sus entradas por anticipado. Que nada, que se animen, que vengan el sábado, que vengan a ver un buen partido de fútbol, a pasárselo bien. Vamos a tener música en directo en el descanso. E inclusive el sábado a las 12, hago un pequeño inciso, a las 12 del mediodía aproximadamente en el Hostal San Isidro, que es donde van a estar hospedados durante todo el fin de semana. Vienen con el autobús del primer equipo. Pues allí vamos a hacer un encuentro con la gente que quiera hacerse fotos, que le firmen autógrafos y demás, tomando un aperitivo con productos de aquí de Quintanar, y así la gente que quiera, sobre todo pues los aficionados del Atleti y los que no sean también y quieran acercarse, pues podrán hacerse fotos con ellos, con sus ídolos, que les firmen las camisetas, chapelas, bufandas, lo que tengan.
1: Bueno, pues muy bien, vamos a emplazar de nuevo, vamos a recordar esa fecha, Carlos, fecha y lugar de ese partido de veteranos, que será este sábado, ¿verdad?
2: Próximo sábado, día 17 de octubre, a las 18:30, en el campo de fútbol Alfonso Villar.
1: De Quintanar de la Orden.
2: Exactamente, de Quintanar de la Orden.
1: Pues Carlos, solo nos queda desearos muchísima suerte, que se recaude muchísimo dinero para esta asociación que tan buena labor hace, ¿verdad? Que luchando contra el cáncer, que por desgracia pues nos toca a todos de cerca, por un lado o por otro, ¿verdad?
2: Sí, sí, la verdad que por desgracia, como nos toca casi todo el mundo, pues todo lo que podamos recaudar y le podamos donar, bueno será. Uh-huh. Porque, por ejemplo, el año pasado nuestros compañeros de Supernenas, que también este domingo tienen su carrera, con lo que recaudaron han conseguido que contraten a una investigadora en Albacete. Uh-huh. Y este año, pues igual, este año con lo que recaudemos nosotros y lo que recauden ellos el domingo, pues también se donará y ojalá se pueda contratar a alguien o comprar algún tipo de máquina para poder ayudar contra esta enfermedad y que poquito a poco la vayamos erradicando.
1: Pues lo dicho, Carlos, muchísimas gracias. Que salga todo muy bien.
2: Pues muchísimas gracias y gracias por la oportunidad que nos habéis dado para darle visibilidad.
1: A vosotros. Buen día.
2: Buen día. Igualmente un saludo.

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0: Bueno, que yo creo que nos vamos a ir, ¿no? ¿Cómo lo ves?
1: Vamos a ir marchando, que ya quedan 4 minutitos para las 2 del mediodía. Ya sabes que mañana estaremos por aquí a la misma hora, a las 10.
0: Pero ya sabes que aquí la música no para, que sigue, no desconectes el dial porque continúa la programación por la tarde. Y nosotras mañana, como dice Carla.
1: Hasta mañana, que paséis buena tarde.

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0: Radio. Aquí está Clarence Clemon con Jackson Brown. You are friend of mine. Tú eres amigo, amiga, en el ritmo, como dice Tony. Esta es la clase del profesor. 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
0: ¿Qué tal? ¿Cómo estás? Muy buenas tardes. ¿Qué tal? ¿Qué tal? ¿Cómo estás? Muy buenas tardes. ¿Qué tal? ¿Cómo estás? Tú también. ¿Qué tal? Bien, ¿no? Ay, te veo con buena cara, buen ambiente. Sí, aquí en la clase estamos todos muy, muy, muy ilusionados. Estamos todos muy, muy, muy contentos. Estamos todos muy orgullosos de cómo marcha todo el conjunto de la clase. Hemos engrasado ya después de varias semanas en antena. Pues mira, tú llevamos ya una semana, dos semanas, tres semanas. Estamos ya, sí, en la tercera semana del curso. Ya sabes que aquí empezamos siempre a finales de septiembre, cuando acaba el verano, pero el verano de verdad, porque a partir de entonces el profesor de la clase se va a pegar unas buenas siestas de verdad. Sí, el verano acaba de verdad y empieza la clase, el curso, hasta el último viernes de junio del año que viene, pero de verdad. Y aquí, y ahora, como siempre, saludando a la gente que está ahí al fondo. ¿Cómo estáis ahí al fondo? ¿Está todo bien ahí? Sí, vale. Los que estáis en la mitad de la clase, también todo bien, ¿no? Alumnos, alumnas aventajadas. Los que estáis aquí en primera fila, los que estáis aquí en primera fila, ¿también estáis bien? ¿Sí? Os veo buena cara, ¿eh? Buen ambiente, buena cara, buen ambiente. ¿Cómo se siente? Bueno, el profe está contento y también como la buena gente que está ya preparada para votar. Votar de la alegría, porque creo que hay buen ambiente, hay buen ambiente aquí. Sí, señor, hay buen ambiente. Sí. Y hay gente que hasta ahora está arrancando, sí, arrancando la hora de la sobremesa. Sí. Muy buen ambiente, sí. Y hay gente que hasta ahora está arrancando, sí, arrancando la hora de la sobremesa. Sí.

0: Levante, los del Oeste también, todo bien, ¿no? Los que están dentro y fuera, en el centro. Gracias, de verdad, por estar ahí. Si estirando de verdad. Oh, oh, hoy se está quedando una tarde para bonificar. También se está quedando una tarde para aplicar. Hoy se está quedando una tarde para convocar. Sí, también para desconvocar. Una tarde para llegar. Una tarde para protestar, sí. Y una tarde también, pues, para confirmar. Sí, también. Y también para multar. Se está quedando una tarde para darte la bienvenida y las buenas tardes. ¡Oh, hola! Estamos aquí, Mari Carmen. Hola, Mari Carmen. Estamos aquí también, que está conectado, Sebas. Está por aquí Ana también. Ana, un beso fuerte, Ana. Dice, no me menciones que está por aquí el jefe, no quiero que se entere que escucho la radio mientras trabajo. Gracias, muchas gracias. Manu, muy buenas. ¡Ay, qué calor hace los madriles! Dicen por aquí. Claro, está el ambiente caliente. El ambiente está muy, muy, muy, muy caliente. Bueno, queridos amigos, amigos, amigas, hermanos, hermanas en el ritmo, como dice Tony Peret, amigos, hermanas en el ritmo, hermanos, hermanas, sí, amigos, amigas, siesteros, siesteras, alumnos, alumnas, aventajados, aventajadas, queridos amigos, todos, todas, hermanos de la fe, hoy queremos anunciar desde el Vaticano, porque nos ha llegado un burofax informando de que ha pasado su primera noche en el hospital tras ser operado de un tumor en el pulmón. El Papa, de momento, progresa adecuadamente dentro de la gravedad que ahora mismo le está pasando factura a la enfermedad. Algunos hablan de cáncer de pulmón y de un tumor en el pulmón. Siendo prudentes, ojalá tengan larga vida el Papa León XIV, que acaba de llegar al Vaticano. Vamos, que me refiero que acaba de llegar, que ha sido nombrado pontífice hace nada, y es que no puede ser que volvamos a tener que pasar por otra elección, que estemos pendientes de la chimenea, que si la fumata blanca, que si la fumata negra. Larga vida para el Papa León XIV, larga vida y pronta recuperación para el pontífice, con todo nuestro cariño. Bueno, mientras aquí, lejos del Vaticano, pronta recuperación para León XIV, por favor. Que Dios le asista. La bonificación a las gasolinas. De eso se habla, sí, por eso decíamos que se está quedando una tarde para bonificar. La bonificación a las gasolinas, que se mantendrá en... ¿A cuánto se van a mantener la bonificación? Hay gente que hasta ahora mismo está valorando con calma a cuánto se va a bonificar al español, española, que reposte en alguna gasolinera. ¿Cuánto se va a mantener?
1: ¡A un euro!
0: Pero ¿cómo se va a un euro, no? Serán 20 céntimos, hombre. 20 céntimos en noviembre. Claro, es que la gasolina se han disparado. Bueno, se dispararon ya, un 31% en septiembre. Y empujaron la inflación hasta el 4,9%. Madre del amor hermoso. Hoy también es noticia, y lo contamos aquí a la hora de la siesta con el profe y todos los alumnos, que el Tribunal de Cuentas ha aplicado a Puigdemont y a todos los encausados en el caso de los gastos del proceso. Está muy contenta la familia en casa de Puigdemont. Este es el sonido que nos llega desde Watermelon. Están de verdad que no se lo acaban de creer. Huelgas en Madrid, el profesorado desconvocada en la huelga en Barcelona de transporte de autobuses. El país está patas arriba. Buenas tardes. Aquí estamos nosotros, al frente de la sorpresa, para poner un poco de orden. En directo, a través de la radio. En este momento del día, de la noche, también si nos escuchas en el podcast, vayas camino al trabajo, de vuelta a casa,

la sorpresa en compañía de Jason Donovan, Sumari, Broken Hearts. Es para ti, cógelo. Oye, buenas tardes.

0: Bueno, ahora para echar un vistazo a la situación del tráfico, nos vamos ya directamente hasta la DGT. Ahí nos espera Daniel González, que está a punto de contarnos cómo está el mapa del asfalto en muchas zonas de España. Daniel, bienvenido. Muy buenas tardes. Adelante.
1: ¿Qué tal? Muy buenas tardes. Pues en estos momentos un siniestro está provocando el corte total en Burgos de la A1 a su paso por Villamayor de los Montes en dirección Madrid. Encontrarán, eso sí, el desvío y retenciones en ambos sentidos. Además, un vehículo incendiado complica en Alicante la A70 en Merca Alicante en dirección al Campello, más de 6 kilómetros de retenciones, y encontrarán accidentes que complican el tráfico en la entrada a Madrid por la A42 en Fuenlabrada, en Guipúzcoa la A1 en Legorreta sentido Madrid, y en Álava también la A1 en Vitoria-Gasteiz en dirección Irún, y un último de salida de Valencia por la CV35 en Paterna. Al margen de todo ello, complicaciones en las entradas a Madrid por la 2 en Torrejón y las salidas en la 3 en Rivas, a 4 Butarque, a 42 Getafe y la 6 en Majadahonda. Encontrarán densa también en Barcelona la AP7 en Barbera del Vallès hacia Tarragona y también en la Roca del Vallès dirección Girona, y la entrada a Valladolid por la 11 en la Cisterna.
0: Pues tomamos nota, Daniel, muchas gracias. Hasta dentro de una hora. Hasta luego.
1: Gracias a ti, hasta luego.
0: Daniel González en la DGT, que hemos estado ahí charlando, que hacía tiempo que no hablábamos, y lógicamente hay que mantener sintonía para darle la bienvenida al turno de tarde a Dani González, que hacía tiempo que no lo teníamos, al menos no ha estado por aquí en estas últimas 3 semanas, ¿no? Sí, desde que hemos empezado la temporada. Bueno, pues eso, que estamos en familia, también forma parte de la clase, los compis de la DGT, claro, claro. Bueno, vamos a buscar otro punto caliente, la información del tiempo, atención, porque luego me dicen que hay crónica especial, precipitaciones intensas en algunas zonas de España, o bueno, en las Baleares, por ejemplo. Vamos a tener complicaciones, litoral mediterráneo, mucha gente ahí en la zona de Castellón, Valencia, Alicante, Baleares. Sabemos que hay oyentes que en Baleares nos escuchan. Sinceramente, desde la tierra botillera minera, queremos informaros de lo que nos espera en los próximos días de cara a ese fin de semana. Pero mientras y por lo pronto, ¿cómo está el tiempo a esta hora del día? Luce Peda, muy buenas tardes.
2: Buenas tardes, continúa el anticiclón, el tiempo está soleado en casi todo el país, con nubes de tipo alto, esperamos cambios importantes para el fin de semana. Hoy destacamos únicamente la presencia de viento del este en la fachada oriental, mayor nubosidad en las costas mediterráneas, con chubascos ocasionales en Baleares y las costas del sureste, especialmente esos chubascos se esperan en las costas de Murcia, Almería y en el estrecho. El Levante alcanzará intervalos fuertes en el estrecho y también el Levante se dejará notar en el mar de Alborán. La tramontana pierde fuerza en Cataluña y el norte de Baleares y soplan los alisios moderados en Canarias. Canarias con intervalos de nubes en el norte de las islas montañosas, ambiente más soleado en el resto del archipiélago, ligera calima en altura. Hoy las temperaturas suben en Galicia, el Cantábrico, Canarias y Cataluña, sin embargo bajan en el sureste, siguen altas para el mes de octubre, superando los 25 grados en casi todo el país, llegando a los 35 en Sevilla, 32 en Ourense, 30 en Lleida o 29 en Zaragoza y Bilbao. Las temperaturas bajan de forma importante durante el fin de semana, un fin de semana con un tiempo más inestable. Se lo iremos contando, es una información de AEMET.
0: Muchas gracias, Luce Peda. Luego, Luce, comprométete, ¿a cuánto está la crónica de Luce Peda? ¿A las 4:15?
3: ¡A 1 euro!
0: A 1 euro. Si pido 2 crónicas, ¿por cuánto me sale?
3: ¡A 1 euro!
0: Y si pido esta crónica, que me la vas a cobrar, más 2 extras, ¿cómo me sale el programa deficitario? ¿A cuánto?
3: ¡A 1 euro!
0: Uf, madre mía, no sé si podremos dar abasto con la última hora. Bueno, sí, me está diciendo por aquí el club de fans de los monárquicos que no hemos hablado de Felipe y de Leticia. Pues efectivamente, en su viaje a Melilla, así como hicimos ayer mucho inciso en su viaje a Ceuta, no hemos hablado prácticamente de la visita de su majestad desde Oriente a Melilla. No hemos hablado de Leticia y de Felipe hace unos instantes, no hemos mencionado absolutamente nada. Lo que sí sabemos que hay una fan número uno de Felipe, ¿verdad?
4: Además que tiene la edad de mi hijo.
0: Ah, que tiene la edad de tu hijo.
4: Además que tiene la edad de mi hijo.
0: Felipe.
4: Además que tiene la edad de mi hijo.
0: Vale, perfecto. Pues luego me lo cuenta usted, señora. Me lo cuenta usted luego, pero mientras hay que decir que estamos en el programa 1530, pocos más. Hoy, Día Mundial de la Normalización o Estándares. Es el día de la espirometría, el día mundial de la costurera. Hoy es el día mundial de la donación de órganos, tejidos y trasplantes. Importante, cuánto exceso, cuánto consumo, demasiado residuo. Día Internacional de los Residuos Electrónicos. Y hoy es el día, un año más por estas fechas, el Día Mundial del Improvisador. Teniendo en cuenta que estamos poniendo en antena rápidamente el programa 1530.

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11: Vale, vale, perfecto. Me queda muy, pero que muy claro. No te tiembla, ¿no?
12: No me temblará el
11: pecho. Perfecto. Yo creo que va todo fantástico. Bueno, hoy es 14, sí. 14 de octubre. El calendario viene que no le cabe ni una sola chincheta más, de verdad, porque el día está completito, ¿eh? Con días nacionales, días mundiales, días internacionales, días de el de la costurera, el de los residuos electrónicos y una jornada dedicada a la donación de órganos, tejidos, y no son tejidos Juanita, no, tejidos y trasplantes. Bueno, que hoy podemos arreglarnos el pantalón, deshacernos del móvil que no carga y yo creo que recordar que hay personas capaces de regalar vidas. Alberto, tú eres consciente, ¿no?
12: Soy perfectamente consciente.
11: De que hay gente que, desde luego, es capaz de regalar vidas y es consciente de que hay gente que ya ha ido a las urnas.
13: Ya hemos votado todos.
11: Pues imagínate, después de todo, hay gente que a estas horas dice...
14: Soy el puto amo.
11: Bueno, pues todo en el mismo día. Y si esto no es aprovechar la agenda, que venga Google Calendar y lo vea, ¿verdad? Bueno, hoy el país está un poco pendiente de la evolución de la operación de... Sí, de la evolución en salud del Papa. La primera noche en el hospital, tras ser operado de un tumor en el pulmón. Larga vida, como a Bob Marley, a Papa León XIV. Esperemos que vuelva a casa, al Vaticano, en el SEAT, y que pueda seguir dirigiéndose a todos los fieles. Todo nuestro cariño y que Dios le ayude. Claro, y también que ayude al Tribunal de Cuentas, que ha aplicado la amnistía a Puigdemont y a todos los encausados en el caso de los gastos del proceso. Y, por cierto, la marea verde que ha llegado a Sol en el inicio de la huelga indefinida de la educación pública madrileña, reclamando más recursos, mejores salarios, menos alumnos por aula, junto a la acampada por la vivienda. ¿Cómo está la capital? Bueno, docentes en huelga por la educación pública, que han cortado hoy el tráfico en el Paseo de la Castellana de Madrid en plena hora punta. Los médicos de Madrid también irán a la huelga de octubre a diciembre ante el bloqueo de la Comunidad de Madrid en la negociación para lograr mejoras laborales. Y, sinceramente, Isabel, algo hay que decir.
13: Me he equivocado de producto y he echado ácido clorhídrico encima de sulfato de sol, vale. de cloro. No, sulfato no sé lo que era.
11: Vale. El Supremo, por cierto, en las últimas horas ha confirmado las condenas de 24 y 19 años de cárcel para José Luis y para el señor García, al rechazar sus peticiones de anular la boda, no, la sentencia de las mascarillas. Sí, las mascarillas, de las que tanto hablaba en pandemia Miguel Bosé. Bueno, si no sabéis cómo están vuestros datos del censo electoral, poneros en contacto con José Luis Abalados y Coldo García, que igual os pueden echar una mano para hacer las cosas bien. Siempre por España. Bueno, estamos aquí, Elena. Dice Elena, ¿qué pasa, Elena? Muy buenas, hola. Hola.
14: Buenas tardes. Good afternoon. El día veraniego. Que por aquí, por lo menos por el norte, tenemos 23, 24, 25 grados.
11: Oh, está bien, está fantástico. Muy buena temperatura, ¿eh? Muy buena temperatura para tomarse un buen granizo de naranja limón.
14: Y con solazo y calorazo. Estamos en verano casi. Pero bueno, ya llegará el invierno igual en agosto del año que viene. Lo vas a ver. Pero bueno. Hoy te voy a pedir una canción de una serie que me enteré el otro día que va a volver 25 años después de su final.
11: ¡Ay, sí! ¡Qué bueno! ¡Qué recuerdos!
14: No sé si es que faltan ideas para hacer series nuevas.
11: ¿No será Farmacia Guardia o Benito Manolo?
14: Sí, juegan un poco con el factor este de nostalgia para tener gente que ve la serie. No sé, pero bueno. Si te da tiempo, puedes poner la canción No Te Fallaré. De claro. Los lunes que quedan de claro. La serie Compañeros.
11: Claro. Sí,
14: gracias.
11: Le voy a dar al play y como le pasa a Alberto, yo en cuanto le doy al play.
12: No me temblará el pulso.
11: Porque soy.
15: Soy el puto amo.
11: Claro, después de tanto tiempo, madre mía, ¿eh?
15: Las 8 años tocándome los huevos.
11: Claro, y gente.
12: Soy perfectamente consciente.
11: Sí, de que Isabel no está para allá.
13: Me he equivocado de producto.
11: Madre mía. ¡Ah!
16: ¡Vamos a palmar!
11: ¿A cuánto está el producto?
16: ¡A 1 euro!
11: Vale, pues ponme para llevar un poco. Oye, me están haciendo interferencia en mis vecinos. No se irán al sofá a dormir. Bueno, pues vamos a entrar en la casa de nuestro oyente a ver si podemos comprobar los supervisores de zona cómo están los vecinos ahora mismo haciendo interferencias. Hay gente a esta hora... hay gente haciendo interferencias y se le está bloqueando la calentura del tazón de leche en el microondas a nuestro oyente. Enseguida mandamos refuerzos. Bueno, Manolo, está por ahí Manolo. Y también está por aquí Andrés. Hombre, Andrés, ¿qué pasa, Andrés? Sí, ¿tú también estás aquí? Uy, qué alegría, muy buenas. Hola.
17: Hola, buenas tardes, siestiadores y siestadoras.
11: Uy, qué alegría, por amor de Dios, qué alegría.
17: Buenas tardes, pinchaigos, cantarparras.
11: Pero vamos a ver, que tengo aquí a los alumnos en clase, me está llamando pinchaigos, cantarparras, así sin más, totalmente gratis. Esto no puede ser, ¿eh?
17: ¿Cómo estás?
11: Estoy muy bien.
17: Tenemos queso de ovéjula. Tenemos queso de ovéjula.
11: ¡Uy, Dios mío!
17: Bueno, un abrazo para todos.
11: Eso, ¿y qué
17: y
11: más?
17: Aquí
11: más?
17: Estamos como todos los días fieles a tu sesión, Doctor Siesta, guapo.
11: Ahí está, San Martino. Bien ha llegado, desde luego, bien ha llegado. Qué maravilla, ¿verdad? Qué maravilla. Bueno, dice por aquí, dedicaré una canción que le guste. Tú solo. Ajá, perfecto. Lo he entendido, una canción que le guste. Sin hacer mención de su nombre. Perfecto. Perfecto. Pues yo ya me pongo manos a la obra. Sí, sí, solo faltaría. Hoy es un día especial para... ¡Qué maravilla, por favor! ¡Qué maravilla! ¡Qué maravilla! ¡Wow! Justamente un día como hoy llegaba el número uno en Inglaterra, What's Story, Morning Glory, de Oasis. Esto ocurrió el 14 de octubre, un día como hoy de 1995. ¿Y tú? ¿Qué? ¿Dónde estabas en aquel entonces? ¡Lo escuchamos!

0: fantástico, fantástico, gran éxito, Wonder Wall, de un gran disco, el de Oasis, que justo se lanzaba al número uno en Inglaterra, gracias a What's the Story, Morning Glory, los Gallagher. Siempre estaban como cencerros, dándose golpetazos. Sí, hermanos, y qué mala leche gastaban, ¿eh? Que los independentistas. ¡Uy! No todos, que nadie se sienta ofendido. Por cierto, estamos haciendo una encuesta. A ver, la encuesta. Sí, como ayer Felipe VI estuvo en Ceuta, a ver, la encuesta.
1: Pon la encuesta, rápido, vea, mírala. Sí. Quita esto, quítalo. Quítalo.
0: ¿Cómo que lo voy a quitar? ¿Pero por qué no voy a quitar?
1: Me toca un becario hoy, para hacer en Prama, ¿no?
0: ¿Eh? ¿Qué pasa con los becarios?
1: Me toca un becario hoy, para hacer en Prama, ¿no?
0: ¿Cómo? Pues un becario está a la altura de las circunstancias siempre, ¿eh?
1: Me toca un becario hoy, para hacer en Prama, ¿no?
0: Pues un programa se hace y dos y tres, ¿eh?
1: Me toca un becario hoy, para hacer en Prama, ¿no?
0: Pero Felipe.
1: No puede ser esto tú.
0: ¿Cómo?
1: No puede ser esto tú.
0: ¿Cómo que no puede? No
1: puede ser esto tú.
0: Sí, sí puede ser. No
1: puede ser esto tú.
0: Bueno, a ver si vas a ser tan fino como Puigdemont.
1: No puede ser esto tú.
0: Bueno, ¿qué?
1: Ya está bien, ¿eh? Ya está bien, ¿eh? ¿Está preparado ya el 50%? Si mañana no está el equipo habitual, yo no hago este programa.
0: ¿Perdona?
1: La última vez me toman el pelo, ¿vale?
0: ¿Cómo?
1: La última vez me toman el pelo, ¿vale?
0: Pero si estamos al 100%, está Marojina, Rutilio, Faustino vendiendo anuncios. Bueno, ya se ha marchado. Somos casi 54 personas hoy haciendo el programa. Los de siempre, Felipe, los de siempre.
1: La última vez me toman el pelo, ¿vale? Ay. Sobre todo la audiencia, hermano. Usted a becarios, usted prueba con todo el cariño, pero becarios no, ¿eh? Vale, becarios.
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0: 25 años. Sí, sí, 25 años después de su final. Madre mía, 25 años menos. No tenía barriga prácticamente. Tenía la cara finita. No tenía este cuerpo escombro que no lo recoge ni en un punto limpio. Aunque yo vaya diciendo
1: soy el puto amo
0: y del punto limpio, pero no me recoge nadie. Y aunque me lleve yo 8 años tocando,
1: las 8 años tocándome los huevos,
0: igual que tú, hay gente que hasta ahora no pierde tanto el tiempo.
2: Ya hemos votado todos.
0: Efectivamente. Y si quieres ponerte en contacto con nosotros,
3: 6, 5, 8, 9, 7, 8, 0, 7, 9.
0: Mira que lo decimos con calma, ¿eh? Hay gente que se agobia.
4: ¡Vamos a palmar!
0: Madre mía, le da pereza. Mucha pereza. Sobre todo cuando decimos, a votar. Bueno, vuelve Kimi. Sí, sí, Kimi. Vuelve Kimi. Qué serie, ¿eh? Kimi, que es Antonio Hortelano. El dueño del perro. Hortelano. Bueno, Edward Santolaria, Valle. Bueno, qué historia. Qué tremendos seriotes nos marcamos en los 90-2000, ¿eh? 25 años atrás, desde el final de la serie original. Y ahora se desvela el destino y la evolución de la mítica pareja y el resto del grupo. ¿Dónde estarán? ¿Qué harán? ¿Cómo serán? ¿Tendrán 30 kilos más o 30 kilos menos? No lo sé. Tengo serias dudas, muchas dudas, sí. Nosotros aquí, mientras tanto, siesteando, intentando mantener los ojos abiertos, que también tiene su mérito.
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0: Mira, esta canción se la dedicamos a esa chica guapa, luminosa, que ha conquistado el quinto. Y la siguiente, la pago yo.

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0: Muchas gracias. De verdad, muchas gracias. No se merecen, de verdad. Yo a veces no me creo que esté aquí delante de estos micrófonos transmitiendo desde la plena libertad e independencia que nos permiten los propios oyentes y directivos de esta gran cadena. Afiliados, amigos, afiliadas, amigas, todas, todos, todes. Gracias. Gracias, muchas gracias, muchas gracias. De verdad, estamos... Madre mía, de verdad. Estamos... Bueno, estamos preocupados, preocupados porque hemos sabido... vía telefónica nos ha llamado por teléfono, si nos ha llamado al fijo. Nos ha llamado al teléfono fijo, Luz. Sí, Luz Cepeda, porque hay... Gracias, muchas gracias. Una posible alerta o una alerta por la posible llegada de una nueva Dana. Así que atención a toda la gente de Valencia, de Castellón, de Alicante, porque podría dejar importantes lluvias en la Comunidad Valenciana, Cataluña y Baleares. Una alerta por la posible llegada de una nueva Dana. Que lo sepáis, ¿eh? Tomad buena nota, porque hasta ahora para eso estamos. Somos servicio público. El profesor sí está y todo el equipo. En una jornada, la de hoy, en la que ha habido anécdotas en la visita de Felipe Letizia a Melilla. Sí, Melilla, una ciudad que es una auténtica maravilla. Bueno, divertida anécdota de Felipe VI con un niño en Ceuta al preguntarle qué es lo que más le gusta del colegio. Si queréis saberlo, preguntarle a la Casa Real, que seguro que lo puede contar. Bueno, por cierto, ¿qué le ha pasado a un tenista, a Rafa Jodar? Sí, Rafa Jodar, que ha sido apercibido por gritar a un recogepelotas en el Máster de Shanghái. Le ha dicho, dame la toalla ya. Y claro, luego saltó puturro de foie a la playa. ¿Cómo se viene sin toalla? Era algo así, ¿no? Bueno, hay gente que tiene mucho temperamento. Y en el mundo del deporte, pues más todavía. Pero es que la han apercibido por gritar a un recogepelotas. Que no le han apercibido por tocapelotas. Bueno, lejos de todo eso, mucha tensión en la primera jornada de huelga educativa, cargas policiales contra los manifestantes, docentes en huelga por la educación pública que han cortado el tráfico en el centro de la capital de nuestro país en plena hora punta, decir que se desconvocaba otra huelga hoy de autobuses en Barcelona que comenzaba justamente hoy, estaba prevista para otros 5 días de octubre. Los médicos en Madrid también van a la huelga de octubre a diciembre ante un bloqueo de la Comunidad de Madrid en la negociación para lograr mejoras laborales. Y nosotros le preguntamos a Pedro, ¿esto tiene solución?
1: Soy el puto amo.
0: Ya. Y Isabel, ¿cómo lo arreglamos esto con los médicos?
2: Me he equivocado de producto y he echado ácido hidrohídrico.
0: Dios mío.
3: ¡Ah! ¡Vamos a palmar!
0: Bueno, voy a saludar por aquí a Palote. Palote, que anda por aquí, Palote. Está Palote. Oye, en Galicia... van a multar con hasta 15.000 euros las agresiones a profesores o el acoso a alumnos. Sí, hasta 15.000 euros las agresiones a profesores o el acoso a alumnos. Yo he tenido ocasión de estar con algún compañero de profesión, aquí el profesor Siesta. La verdad que hoy esta profesión, maravillosa profesión, la de ser docente, aquí a la hora de la sobremesa, ante los alumnos, alumnas, lo digo, esto se ha convertido, salvo excepciones, en una profesión de muchísimo riesgo. Hay que hacerse un seguro de vida, ¿eh? Bueno, lejos de todo eso, hay gente que hasta ahora se está intentando asegurar de que estás, correctamente inscrito. En la oficina del paro no, inscrito en los datos del censo electoral, porque hay gente que ya ha ido a votar.
4: Ya hemos votado todos. Vamos a hacer el recuento.
0: Eso es. Bueno, pues hay que asegurarse de que estás correctamente inscrito, de que tus datos son correctos y de que sabes qué mesa y local electoral te corresponde. Bueno, pues si detectas algún error, lo puedes reclamar hasta el día 19, es decir, dentro de 5 días. Importante, si has cambiado de domicilio o vas a votar por primera vez, debes de revisarlo ahora porque llega el 29N y tiene que ir todo prácticamente en perfectas condiciones. ¿De acuerdo? Por si acaso.
3: ¡Ah! ¡Vamos a palmar!
0: Bueno, a esta hora hay gente que se pregunta en España cuándo se recogen las nueces. Sí, ¿cuándo se recogen las nueces? Hay mucha gente en España que no duerme por esta cuestión. Hay gente que está viviendo en un momento de gran incertidumbre.
1: ¿A ti qué más te da?
0: Hombre, pues a más de un español española le importa cuándo se recogen las nueces.
1: ¿A ti qué más te da?
0: Bueno, eso de que más me da a mí, eso ya es cosa mía. Pero la señal que indica que están maduras y cómo conservarlas, no lo sabemos. Pero si tú lo sabes, cuéntalo por privado. Bueno, está por aquí, hay gente que está durmiendo en casa ahora mismo y hay gente que está escuchando este programa y se tiene que poner la aplicación del móvil en las orejas, porque no hay manera de poner la radio porque la gente está durmiendo y está haciendo un ruido. Hay gente que está comiendo, lógicamente, con todo el derecho, pero hay gente que está intentando conciliar el sueño y lo está conciliando muy bien, ¿eh? Vamos a acceder a la casa de nuestro oyente. ¿Vale? Madre mía. Se ha tenido que poner los pinganillos en las orejas porque no escucha la radio. Sí, la minicadena por FM. Esto es un despropósito, total y absoluto. Bueno, está por aquí Luis, muy buenas, hola. Hola.
5: Opa, Jesús y compañía. Bueno, hoy es el día de Santa Lucía, ¿no? El día de las modistillas. Pues felicidades a todas las Lucías, incluida mi madre. Bueno, y es el día de los donantes o de los... Bueno, no, sí, de los donantes, ¿no? También.
0: Sí, sí, sí.
5: Hay que donar, chicos. O sea, una vez que la palmas, ¿qué cojones pintas tú? O sea, tu cuerpo se va a pudrir o lo van a quemar o se va a llenar de gusanos, pudiendo salvar la vida igual a algún niño, alguna persona por ahí querida, que podemos ser nosotros esa persona que necesita un órgano. Hay que pensarlo también así, ¿no?
0: Efectivamente.
5: A todos nos gustaría que hubiera alguien que, bueno, pues si ha fallecido, tristemente ha fallecido, pues que menos, ¿no? Así que nada, y bueno, y también estamos pendientes de la evolución del Papa no sé cuántos.
0: 14, llevo León 14. Sí, entre lo del tumor, que hablan algunos medios. Del bicho, el cáncer, no lo sabemos, pero pronta recuperación para el Papa. Sí, Luis, te escucho.
5: León 14.
0: Eso es, León,
5: ¿no?
0: 14.
5: O 15, o bueno, lo no, que sea.
0: 14.
5: Entonces voy a pedir la canción Evolución de Nothing But Dips, que es un grupazo de la ostra. Así que, bueno, si lo puedes poner, te lo agradezco, que es de su último álbum. Un abrazo.
0: Gracias, Luis, un abrazo muy fuerte. Saludos para Descarga Gasco. Desde la tierra motillera minera también queremos saludar a un Neasito, que por cierto el otro día nos regaló un momento tan bueno. También queremos saludar a un Neasito, que por cierto el otro día nos regaló un momento tan bueno.

0: pasando? ¿Qué está ocurriendo? ¿Quién está tocando el termómetro de la madre tierra? Madre de Dios. Esto no va bien, Jesús. Hay que hacer algo algún día, ¿eh?
1: Sí, sí, no. Ahora que está León 14 de baja, Dios no hace caso a nadie, ¿eh? Yo aviso, ¿eh?
0: Bueno, oye, que hoy vamos a escuchar música española. Ayer dije que tocó independiente norteamericana, pues hoy independiente española. Música indie, que a mí me mola mucho ese pop rock de antes, que lo han adaptado muy bien estos chavales. Sobre todo los que vamos a escuchar esta tarde. Los Ars de Bogotá, casi nada, ¿eh? Han sacado un disco nuevo hace nada. Y a mí hay una canción que me mola bastante, la verdad, de ese disco. Aquí ya sabéis que esto es un club de amigos, un club de coleguillas, un club de siesteando, que nunca estáis solos. Pero Ars de Bogotá se empeña en que seáis el club de la gente sola. Oh. Un abrazo, muy buena tarde.
1: ¡Oh, qué maravilla! ¡Qué discazo! El tercero ya, Manufacturas del Club de la Gente Sola. Ya está a la venta, sí. Como diría Tony, el nuevo disco de Ars de Bogotá, ya a la venta, anunciado en televisión. Y así abrimos esta nueva hora con un clásico entre clásicos. Maravilla de historia. Justamente se publicaba en 1991. El último single publicado por el grupo Mientras Freddie Mercury estaba en vida. Un mes después dijo adiós al mundo, sin probar a pipa Facundo, y esto ocurrió en 1991.

0: puesto imaginando un tema cantado a dúo entre Juliáncito y Freddie Mercury, celebrando la Virgen del Pilar en directo entre los dos artistas. Ya lo había hecho en el 92 cuando cantó Barcelona, imagínate, Pilarica, con Freddie Mercury.
1: En la Plaza del Pilar.
0: Y dice Freddie, ahí estabas tú.
1: Hay un grupo paseando.
0: Sin darnos cuenta, nos encontramos.
1: Esos que van escuchando
0: el programa.
1: Programa.
0: Me lo estoy imaginando, Toby Sorrizo. Sé que hay gente que no concilia el sueño. Sé que hay personas que hasta ahora están terriblemente afectadas. Porque el profesor Siesta no tiene ni puñetera idea de cantar, pero al menos lo intenta. Como decía mi amigo Miguel Ramos, trae para acá, que lo arreglamos. Y si no, lo habremos intentado. Y punto. Esa pasión para Freddy y para Miguel que están ahí arriba. Venga. Está por aquí Yoli, que le mandamos un beso muy fuerte. Está por aquí a Pablo, dice, oye, todavía no he comido. Pues Pedro creo que ha comido ya, ¿eh? Madre mía, una lubina enorme.

0: Bueno, ahora para echar un vistazo a la situación del tráfico, nos vamos hasta la DGT ya mismo. Ahí está Marta Míguez, que nos va a contar ahora mismo cómo está pues el mapa del asfalto. Marta, adelante, muy buenas tardes.
1: ¿Qué tal? Buenas tardes, Jesús. En estos momentos le seguimos pidiendo precaución, ya que se encuentra cortada en Burgos la A1 en el entorno de Villamayor de los Montes en sentido Madrid. Debido al vuelco de un camión, van a encontrar el desvío señalizado. Al margen de esta incidencia, otro siniestro complica en Málaga la A7 en el entorno de la Cala de Mijas, sentido Fuengirola. Y dificultades en la circulación en estos momentos en la salida de Madrid por la A3 en Rivas, en Cantabria, en la A8 en Laredo, sentido Vizcaya, también en las entradas a Barcelona. Por la C58 en Moncada, se complica en Castellón la A7 en Nules, sentido Valencia, y ya en Córdoba la A4 en el Arcángel, sentido Bailén.
0: Muchas gracias, Marta, y feliz tarde. Hasta luego.
1: Hasta luego.
0: La última hora la tiene Marta Míguez en la Dirección General de Tráfico. ¡Qué momento más bonito! ¡Ay! La historia de Felipe y Leti en Melilla. Toda una maravilla. Por cierto, esta señora está emocionada. Nos hemos enterado, porque hemos recogido su documento sonoro, que tiene la misma altura que su hijo. Esto es de cuento, señora. El hijo de la señora tiene la misma altura que Felipe.
2: Además que tiene la edad de mi hijo.
0: Ah, y la edad también, ¿no? Miren, igual y tienen la misma edad.
2: Además que tiene la edad de mi hijo.
0: Increíble, es una fan número uno de Felipe y lo daría todo por Felipe. Una mujer que sería el escudo humano de Felipe VI. Es más, una señora que daría la vida por Felipe. Este es su testimonio.
2: Además que tiene la edad de mi hijo. Es que tiene la edad de mi hijo. Y mi hijo se parece un poquito, ¿eh? Guapísimo los dos. Y es que mi rey me vuelve loca. Es que me se cae la baba con él. Es que yo me pongo de escudo. Si él le pasa algo, yo estoy pendiente del madre que le va a mirar. Como le doy un disparo, yo me pongo delante. Porque mi vida no merece la pena lo de.
0: Ay, Dios mío. Hay gente que en España merece una medalla al mérito solidario y humano.
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0: cierto, es que cierto es, ¿eh? Esto se hunde, se hunde. Hasta el Papa está pachucho. ¿Qué será lo siguiente? ¿Qué será lo siguiente?
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0: A ver, Ramiro, una cosa.
2: Y cinco derechos universales que son innegables al hombre, a la raza humana.
0: Venga, en primer lugar, antes de escuchar a la banda, da igual.
2: Uno es la vivienda, sí. Otro es la ropa, sí. Otro es la dignidad, sí. Otro es poder sentarse con los amigos a arreglar el mundo,
0: sí.
2: Y el quinto, eso, es echarse una buena siesta sin que nadie te toque los cojones.
0: Y punto pelota.

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14: Escuchando a Sia Palo decir todo esto y... sí. Sí, amigos, vamos a escuchar este trozo de Palo en Motos ayer en El Hormiguero diciendo que es el programa donde solamente se cuentan noticias que, sinceramente, luego los demás medios hacen eco de ellas. Eso, sinceramente, le tendremos que preguntar a un amigo nuestro a ver si es cierto o no. Pero creo que no estamos en el mejor de los casos para dar veracidad a esta cuestión. No está por ahí este Mariano, ¿no? No está. ¿Está o no está? No está Mariano. Ah, sí. Lo que ha hecho Palo Motos ayer, esto es, de verdad, es...
15: absolutamente falso.
14: Perfecto. Vamos a escuchar la prueba del delito.
16: Han detenido en el aeropuerto de Miami...
14: esta es la noticia que ha dado Palo ayer.
16: Han detenido en el aeropuerto de Miami a un señor que llevaba 10 pájaros vivos en los calzoncillos.
14: O sea, 10 pájaros vivos en los calzoncillos, Palo Motos, que llevaba un señor, lo contó ayer, 10 pájaros dentro de los... catapines.
16: Han detenido en el aeropuerto de Miami a un señor que llevaba 10 pájaros vivos en los calzoncillos.
14: Bueno, 10 en los calzoncillos, pero si sumamos el pajarito suyo serían 11, ¿no?
16: Lo digo porque hay noticias que si no las damos aquí no las dan en ningún lado.
14: ¿Perdona?
16: Lo digo porque hay noticias que si no las damos aquí no las dan en ningún lado.
14: ¿En serio?
16: Lo digo porque... hay noticias que si no las damos aquí no las dan en ningún lado.
14: Bueno, pues creo que ahora mismo va a tener que intervenir el que no le tiembla el pulso, porque esto no se puede consentir, ¿eh? No se puede consentir, Alberto.
17: No me temblará el pulso.
14: Eso es, a mí me importa.
18: ¿A ti qué más te da?
14: No, me parece esto totalmente...
17: absolutamente falso.
14: Si en un programa de radio, ¿cómo es este? se cuentan cosas que luego los demás medios se hacen eco. El único es este. ¡Siesteando! Yo creo que vamos a poner una... Sí, sí, vamos a poner una reclamación porque esto ya no puede ser. No. Si hay algo que tenemos que decir aquí es que vamos a poner la hoja de reclamaciones a Palomos.
10: La hoja de reclamaciones, que la firmo con sangre.
14: Por cierto, queremos mandar, sí, un saludo a toda la gente buena y sobre todo a una persona que va al hospital tras un accidente y descubren un hueso de otra persona incrustado en su muslo. Esto seguro que esta noche o mañana lo cuenta Pablo Nuotos y dirá que lo ha contado él cuando lo ha contado aquí, honradamente, el profesor Siesta. Sí, sí, hoy queremos mandar un saludo a la persona que fue al hospital tras un accidente y descubren un hueso de otra persona incrustado en su muslo. La paciente viajaba como pasajera en una motocicleta cuando se produjo una colisión con un vehículo. Esto es lo que está pasando y así es como van las cosas. Ernesto Buruaga, muchas gracias. Bueno, de parte de Pinchaigos y Cala... ¿Cómo me decía hoy? Mataparra... ¿Cómo?
15: Talasparra.
14: ¿Perdón?
15: Buenas tardes, Pinchaigos, Cantalasparra.
14: Pinchaigos y Cantalasparras.
15: Buenas tardes, Pinchaigos, Cantalasparra.
14: Eso es, menuda coneja se merece el Motos. O dos, quién sabe. O dos, o tres, o cuatro, cinco y seis. Pero estas noticias las cuenta solamente el equipo del profesor, sí. El profesor Siesta. Bueno, a esta hora me decía por aquí Palote, oye, profesor, Madrid está caliente, por eso aplican los ventiladores manuales, ¿eh? Ah, tomo buena nota. Muchas gracias, Mari Carmen. Te escuchamos, buenas.
17: Buenas tardes, Jesús. Buenas tardes, Sistera, Sisteros. Besitos de colores.
14: Oh, sin esto, de verdad, yo ya me voy a gusto para casa. Con los besitos de colores de Mari Carmen. Bueno, hay gente que hasta ahora nos está diciendo truco, truco o trato, trato. La verdad que ya estamos en tiempos de...
18: Hola, feliz Halloween.
14: No queda nada.
18: Hola, feliz Halloween.
14: Sí, sí.
18: Hola, feliz Halloween. Me voy a siestear, pero de verdad.
14: ¡Eso! Hoy es un día muy especial para un tipo que hoy le caen precisamente 86 palos le caen hoy al británico músico, productor, actor y filántropo. Más de 250 millones de discos en todo el mundo. El tercer vendedor de la historia de la lista de singles del Reino Unido, detrás de los Beatles y de Elvis Presley. Hoy queremos recordar la figura de un tío que está de cumpleaños. Nos referimos a Cliff Richard. Muchas felicidades. Lo celebramos con We Don't Talk Anymore. Esta es la hora de la siesta con el profe. Allá donde vaya, siempre con la radio.

0: buen momento. Qué buen momento para decirle a la audiencia que hay una señora que tiene un hijo que tiene la misma edad que Felipe.
1: Además que tiene la edad de mi hijo.
0: ¡Ay, Dios mío, qué ilusión!
1: Además que tiene la edad de mi hijo.
0: ¡Oh!
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0: No dudes ni por un solo instante. Sí, este ando es tu programa con Jesús González.
1: Bueno, una cosa, no he entendido este mensaje, pero lo voy a poner porque es muy, muy breve.
2: Luego dices que viene una dana, menos mal que no te dedicas a la canción, si no...
1: Ya me lo explicarás. You know.

0: entendido, lo he entendido. Antes estuvimos cantando entre Juliancito y un servidor, como si se tratara del dúo entre Freddie Mercury y Montserrat Caballé, en la celebración de los Juegos de Barcelona. ¿No fue la inauguración o la clausura? Ya no me acuerdo. Que si canto yo, madre mía, lo de la Dana, sí.
1: Luego dices que viene una Dana. Menos mal que no te dedicas a la canción.
0: Si menos mal que no me dedico a la canción, ya. Ahora lo he entendido perfectamente. Muchas gracias por la aclaración. Ya tenía que recurrir a un abogado y luego consultarlo con el BOE. Y de paso, por si acaso, el predictor. Bueno, María, te escucho un todito. Adelante.
2: Buenas tardes para todos. En la clase tiene que haber un gruñón, en este caso gruñona, pitufa gruñona, ¿no? Por ejemplo, qué sé yo. A ver, están colapsando Madrid, que Madrid está calentito. Están colapsando Madrid, me refiero porque todo esto al final se refleja en gasto público. Voy a correr, voy a ser rápida porque hay poco tiempo. Bueno, se refleja en gasto público, el pueblo paga.
0: Y lo paga el alcalde, claro.
2: A manifestaciones, cualquier cosa, pero bueno, en este caso... Yo estoy a favor de que reivindiquemos nuestros derechos, pero dentro de un orden con consecuencias.
0: Eso es. Y sobre todo están la calle muy preocupada por lo que han hecho al Papa. Le han extirpado un tumor maligno a León XIV. Una semana ingresado al hospital. La gente también está muy pendiente de esto. Sí.
2: Se supone que se ha disuelto un desgobierno. Pedrito ha disuelto las Cortes, el rey estaba... en Finlandia o por ahí en el extranjero.
0: Y lo mismo,
2: bueno,
0: que
2: todo esto está pasando, ha pasado.
0: Claro, ha pasado que también se disuelve el bicarbonato en agua. Claro.
2: Entonces ahora las manifestaciones, las acampadas, todo esto, no es que vayan contra nadie, se dirigen hacia un gobierno o desgobierno en este caso.
0: Eso es, y con el tiempo para más nos tenemos que ir ya porque está por aquí Ramiro diciendo...
3: Y cinco de hechos universales que son innegables al hombre, a la raza humana.
0: Ya, pero lo dejamos para mañana porque vamos con la última hora de la predicción del tiempo. ¿Quién está por aquí? Me dicen... Javier Andrés, adelante. Adelante, muy buenas.
4: Este fin de semana se espera un cambio de tiempo significativo debido a una vaguada sobre la península y el probable aislamiento de una dana en el norte, junto con la entrada de una masa de aire más frío. Aumentará la inestabilidad, especialmente en el área mediterránea. Las lluvias podrán ser intensas y persistentes en Baleares y vertiente mediterránea peninsular, con chubascos y tormentas también en zonas del interior y del Cantábrico. El domingo 18 podrían registrarse acumulados importantes en el Mediterráneo y Baleares. También se espera descenso térmico generalizado, que será más acusado el domingo en la mitad este. La posición de la Dana genera incertidumbre sobre las zonas más afectadas, por lo que se recomienda seguir las actualizaciones de los pronósticos en los próximos días. Es una información de AM.
0: Muchas gracias, Javier Andrés. Una cosa, cada... ahora vivido.
5: Voy a robarle el puesto.
0: Atento, ¿eh?
5: A todos los hombres sol.
0: Cada ahora vivido.
5: Van a quedar con.
0: Si no estás de acuerdo, ya sabes.
6: La hoja de reclamaciones, que la firmo con sangre.
0: Eso, cada hora vivido es un futuro que no se perdió. Pasa buena tarde. Y hasta.
5: Por fin lo nuestro.
0: ¡Hasta mañana!

0: Espera,
1: dale a luz.
0: Todavía ando buscando cuál es mi fecha de nacimiento, maestro.
1: ¿Cómo así?
0: Porque oye, hay gente que piensa que uno nació ayer.
1: Lo que pasa es que Judas cree que vendió a Jesucristo y lo que hizo fue que lo empeñó.
2: En mí no creyeron.
1: No aguantó la presión.
2: Me subestimaron.
1: Se tiró la soga.
2: Me dieron la espalda, sí.
1: Buen fariseo.
2: Cuando yo di la mano,
1: la vuelta dio.
2: Pero

0: Qué grande, ¿eh? Qué grande el británico Luis Capaldi. Qué pedazo de baladón este Stay Love. Nosotros ya que activamos aquí en A Toda Radio nuestro WhatsApp 694-2474-57. Es Joaquín quien nos pide Ainol. Nos vamos hasta Asturias con Ojos de Gata.
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0: Bueno, pero qué gozada, ¿eh? Qué exquisitez este primer sencillo que descubrimos del nuevo álbum para la canadiense.
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0: Es el momento del retorno de una de las grandes figuras de la música norteamericana y por tanto mundial. Sí, sí, a nivel planetario, cada vez que publica una canción se convierte en auténtico número uno, como por ejemplo esto que se llama Patient Zero, el paciente cero. Ahí estaba Taylor Swift. Cambiamos de coordenadas y nos vamos a la vieja Europa, hasta el Reino Unido, con la nueva propuesta de Clean Bandit. Se llama Compañía Company.
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0: está trabajando en ello y no le duele en prenda reconocerlo para nada desde ese single llamado Walking On It con el que se ha dado a conocer el británico Arthur Hill. Venga, que vamos con la radio interactiva, petición al canto, mamen en el 694-2474-57, nuestro WhatsApp nos ha pedido lo que viene y lo que viene es el árbol, lo último del colombiano Camilo.
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probar por ti misma, por ti mismo, se atreve absolutamente con todo y se ha atrevido a versionar este clásico original del grupo irlandés The Corrs. Esto era Breathless y esta era la producción de Cyril. Y ahora llega La Villa de Ryan Castro con Capo y Gangsta. Una petición de Paco en el 694-2474-57. Esto es...

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0: echamos un ojito al relojito y nos dice que exactamente son las 6 de la tarde, 4 minutos, una menos en Canarias. ¿Qué tal? ¿Cómo lo llevas? Bien, ¿no? Con esta música es imposible llevarlo mal. Ahí estaba la vuelta de Fangoria, Nacho Canudo, Olvido Gara, el síndrome de París. Y ojo, porque vamos con otra petición. 694-24-74-57 a través de WhatsApp. Es la petición que nos ha hecho Sole, Lola Índigo y Lucho RK, el bachatón de la L.
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0: Bueno, es uno de los temas que nos lleva acompañando desde el pasado verano, este Sorry Papi, ya sabes, la producción para Topic, pero con la vocal de Becky G. Y ahora llega lo último de Miley, Miley Cyrus, que ha prescindido ahora del apellido, Buzz Persuade.
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0: es la canción del momento. Bueno, yo me atrevería a decir que es la canción de 2026. Ha superado en semanas en el número uno en la lista americana a Mariah Carey con su All I Want For Christmas Is You, Ella Langley. Así es como se llama la artista. Y el tema Chosen Texas, en el que cuenta, narra una historia que le sucedió, ¿eh? Está inspirada en hechos reales. Y por cierto, también era una petición que nos había hecho María en el 694-2474-57. Volvemos al viejo continente con Lost Frequencies. Libre All es un auténtico revienta pistas de baile.
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0: basado en un viejo clásico original de comienzos de la década de los 90, y estaba Devotion, Sweetest Emotion, nos lo traía Joel Corry. Ahora vamos a bajar un poquito la intensidad, que no la calidad, aquí en A Toda Radio, porque tenemos que presentarte a un hombre perfecto, Perfect Man. Así es como se llama el nuevo éxito para el de Georgia, para Teddy Swims.
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0: Gatito. Así es como se llama esto, ¿eh? Menuda asociación entre Ana Mena y Lola Índigo, que además nos servía también para hacer la radio interactiva. Esto nos lo pedía Alex en el 694-2474-57. Dejamos nuestro WhatsApp para quedarnos de nuevo con Taylor Swift y además con el tema central de la banda sonora de la película Toy Story. I need it, I need you.
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0: Las 7 de la tarde, 3 minutos, 6 de la tarde, 3 minutos en Canarias. Ahí estábamos descubriendo este sonido tan especial. No nos cansamos de escuchar este Love Me Not que nos trae Robin Lane. Y ahora es el momento de los tiempos bonitos. Es el tiempo de lo último de Pablo Alborán, gracias a la sugerencia que nos ha hecho Encarni en el 694-2474-57.
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0: qué bien suena este Love Risings, la de Albuquerque. Demi Lovato, que después de haberlo pasado francamente mal, con problemas psicológicos, también de salud, ha vuelto y se ha rehecho a sí misma. Es una campeona. Y ahora es el momento de Adela, con el tema de la temporada, In L.A., una canción que además nos ha pedido Agus en el 694-2474-57. Recuerda, siempre a través de WhatsApp.
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0: Esto es A Toda Radio, claro que sí. Buena música, mejor ambiente para todo tipo de gente. Stand By Me es la canción que nos traía John Newman, pero además con la producción de Tiesto. Y ahora llega Drácula de Tame Impala junto con la surcoreana Ginny, porque nos lo ha sugerido la RAE.
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0: 6:33 en Canarias. Aquí seguimos en A Toda Radio compartiendo contigo una tarde repleta de éxitos. Y prueba de ello, esto que nos llegaba desde la capital de España, desde Madrid. Ahí estaba Charlie USG con Nunca te vayas. No, no te vayas, quédate, porque ahora nos vamos hasta nuestras antípodas, hasta Australia, con Bar Raiders y con Break My Heart.
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0: anglosajón que nos visita Russian, pero eso sí, además contando con Sek y con Lujay, esta canción que conoces más que de sobra llamada Tattoo, un poquito de tatuaje que nos hemos estado haciendo estos últimos minutos. Venga, que vamos con otra petición a nuestro WhatsApp 694-2474-57. Almudena, que quiera de Paul con bocetos. Nos vamos directamente hasta Toledo.
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0: Agora Hills, cómo me gusta este sonido tan especial de Doja Cat, que casi casi ya nos sirve para finiquitar la edición de hoy miércoles de A Toda Radio. Y es que concluye nuestro programa, pero ya sabes que la radio no, así que no te muevas de este punto del dial y que no se te olvide que nuestra próxima cita será mañana jueves a partir de las 5 en punto de la tarde, una menos en Canarias. Te espero, ¿eh? Saludos de José Ibáñez, ¡hasta mañana!
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0: Brother, yo no sé ni cómo yo llegué a casa anoche. Clase lo que era. Y hoy me están tirando de nuevo para bajar para allá, pero yo creo que hoy sí que ha hecho pichadera, que no me esperen.
1: El humo.

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1: Así fue.

0: Le atenderemos en breve. Su tiempo de espera estimado es de 40 minutos.
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cualquier otro programa. Insistimos en ello. Te puede gustar más o menos, pero lo que aquí tienes es totalmente genuino. Nuestros sonidos vienen a acompañarte, vienen a atraparte una horita diaria contigo a los mandos, con Rubia, con ese armamento musical que solo tú y yo conocemos.

0: los mandos en el remix, en la primera canción del miércoles H. Sete y Onrubia, los dos a una, para ese loquita de JC Reyes.
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para la pista. Mirad la gente a los ojos y si necesitáis música exclusiva para conectar, pedídmela aquí. El contacto @andresonrubio y podremos elaborar tracks como el que acabas de escuchar de Don Omar, Guaya, ese remix o algo original. Intentaríamos hacerlo a la altura de Stirner Blum.

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1: Por aquí otros son refugios sonoros seguros donde el tiempo parece detenerse. ¿Te acuerdas?

¿Os subáis alguna historia a redes? Bueno, me podéis mencionar y decir dónde escucháis el programa de radio. Pero aparte de ello, busca a Andrés Onrubia un beso y podrás poner en tu historia este cover para la canción de Nueva Línea.

0: Amigos, amigas, el valiente no es el que no tiene miedo, es el que tiene miedo y lo hace igual. Atrévete con ese proyecto, con esa llamada y por lo tanto atrévete a vivir, a salir a bailar.
1: Hace falta.

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1: Me despido, gracias por dejarme entrar en vuestras vidas un ratito. Espero haberos sacado una sonrisa. Anderson Rubia, mañana más. Y cerrando con otro de nuestros sonidos.

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0: aquí con los chavales. ¿Qué dices? 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El que no va a cambiar soy yo. Adiós.
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